Hola. Siete de la noche con 4 minutos. Buenas tardes, Gilata. Buenas noches, Cuyacanaca. 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Buenas noches, Gilata. 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Buenas noches, pastores. Buenas noches, hermanas, hermanos. 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

A todos los hermanos que están pues sintonizando esta radio Salvación. Utanegam tocar por Tanika para que se ve como este. 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Muchos saludos a Día de la Madre el día de mañana. En esta noche vamos a iniciar con el programa Cristo es la única esperanza.

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Más que todo, la madre atiende a las bobas. ¿Cómo te han dicho? 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Se encuentra en la Biblia, no está fuera de la Biblia. Día de la madre, día de la padre, día de la juventud, día de los niños. 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A todas las madres, muchas bendiciones, el día de mañana, ya está con la, y la tanaga, jabanaga con católica, y la tanaga con la unjiritna, con. 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

7 de la noche, 7 de la noche, 23 minutos. 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

0: rico, señor.
1: 7 de la noche con 30 minutos. ¿Cómo van a estar, hermanos? 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Bendito a Cristo. Primero, Sastanoa, una semilla me cayó en mi corazón. Verdaderamente, hermanos, Gilad Cuyacanaca, Tanito Naranacapá, más similar o intetate. Más similar o intetate, más cebarache, papache, jirvitache, anucascon, abasaches. Esa semilla ha caído a nuestro corazón. Tatito Naranacapá. Yo no sé con jamás en barro. Semilla cayente. 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Quizás allá en el Pacha Mijeta Gestante, en aquí se tajete, hermana Elsa, hermana Gregoria. Una madre siempre se encuentra en el lugar de Rusakani, Arun Tansamapuyak, pastor escolástico. Muy buenas noches.

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Qué lindo es la palabra del Señor. ¿Hay ninguna parte de la Biblia que vas a maldecir a tu madre, a tu padre? No sean hipócritas, dice. 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Las madres son luchadoras. Tanto hay material, tanto espiritual. 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Siempre maltrata a la mujer, todo enoja. La casa con una linta hasta cuca, a cuy cata tara que ya está. Y a jac, otavotate, con se corres camlorta. Otro maltrato psicológico. Pero eso no se damos cuenta. En cuanto a una pachate ya está. Hijita, mamita. Qué vergüenza. 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
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Entonces, hermanos, si lo tuve a Kanaka. 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Ya no son dos. Son una sola carne, Sitanichi. Ya no son dos. Ya son una sola carne. ¿Será que es hermano Nactarito Anagapa? 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A ver. Hermanos, Gilat, que gané. Y vas a la caja. 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Acá ahora me empieza acá. Iván, ¿cuál fue camao? Claro. Tú lo maltrato psicológicamente. Iván, ¿cuál fue camao? Acá está. Pero no sabes la mujer cuando llora. Amta si takasiwepa, amta si no watapa, amta si wa iskachatapa. Un día que no estás, la mujer llora. Hasta igualmente. Entonces, hermanos, ani ukaja, suma hakabi kita. 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Pachaj, cristiano tnayaj, bautizata tnayaj, yasta ya. Si no estás viviendo bien con la mujer, con los vecinos, con la gente, ¿de qué sirve? Eres evangelista. Estás engañando a Dios, a nuestro Padre Celestial. Bueno, hermanos, que la nacu de ganar. Ogatseja, tú eres la luz del mundo. 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

7 de la noche, 46 minutos. 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

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Esa es la obra grande que el Señor nos ha dado, ¿ya? ¿Cómo que Arunta Tartao que aquel Caupojani, Cuchacana Garros Comara, Uyacachi, Pastor Buenaventura, Pilata, buenas noches? ¿Cómo que Arunta Tartao? 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

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Ya está. 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Como autoridad que somos responsable, una autoridad, tenemos que, hermanos, sarta, ñasawa, naira, kataro. Tenemos que demostrar, ni casas que haya tanua, ustedes son la luz del mundo, otros son sal de la tierra, entonces. 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La Camsiva, capítulo 3, 23 de Proverbios, versículo 22, 23, 24, 25, hasta 26. De ahí tu nano capaz, oye tu Padre, aquel que te engendró. 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Ese es tu papá. Más que kuna piruchis, más que vejruchis, más chaturtis, altuchis, sunkararachis, y hasta ya. Ese es tu papá. Anigo Maxiwa, oye a tu padre, aquel que te engendró. 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Y cuando tu madre envejece, no la menospreciarás. Kuna pachate mamita maja. 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Porque esa es tu madre. Más que con hachis. 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

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Versículo 23, ansiwa, compra la verdad y no lo vendas. 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Monate hermanos Gilana Kuyakanaka. Ukatsiwa, la sabiduría. 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Y la enseñanza de la inteligencia. Entonces, Humba, Aukimaha, Taikamaha, Humaruk Inkarit Autamuasiwa, sabiduría, yatinkan kanyambe. 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Envidia si te gusta y caja. Janeo envidia es quieto, sino que se encuentra alegre. 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Qué linda la madre. 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Versículo 24 nació. Mucho se alegrará el padre de justo. 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
25 años se va. Alégrense tu padre y tu madre. 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Pero no solamente el día de la madre, el día del padre. Coque acapa, papito, mamita, hasta con hampatja octan, con pancara nakamsvil. 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Hermano, invítale algo. Aunque tenga plata, pero invitado es otra cosa. Cariño del hijo es otra cosa, hermano. Maijao. Ah, mi guagua. Pero majolcanis está ahí, pero cuando tiene cariño tu hijo, nunca te menosprecies. Sino que recibilo, dale gracias a Dios. Que tenga más trabajo. Pero, ¿cómo no hacer guagua? 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Pero qué lindo, la madre, vale su mua paro monasej. 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Gracias, mi madre, que está junto contigo. Ahorita miras tu mamá, su carita de tu papá, su carita de tu mamá, miras, qué alegre es. Pero cuando kunapichate jumás mae, unikat ochtaj, auki jayaktatjam, taika jayakta pitjama. ¿Nicha? Entonces, y aquí señaja de Nicha, papá, ¿qué ha pasado? ¿Por qué estás triste? ¿Qué te ha pasado? ¿No? Y si te taja, mamita, ¿qué ha pasado? Aunque esto que está en camacha o es, ya está, ya ves. 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
2: 8:35.
0: 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Es un gasto total, Anibo, un pasilakiti, Aptaña, es una preocupación. 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palabras. Gracias, Señor, a las comunidades, parcialidades, los hermanos tenientes, precedentes, en las reuniones, siempre ellos se recuerdan de ti, Señor. Eso es lo bueno, Señor. 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

0: 9:27.
1: Que decidieron que estuvieras aquí. 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

quiero que levante la mano. Todo aquel que hoy quiera reconciliarse con Dios, que diga como dice esta canción: ya no puedo correr más, ya no puedo caminar más si tu presencia no va conmigo. Repite conmigo: Señor Jesús,

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muchas cosas, hermano. Aunque cambie gobierno, leyes, sistemas, hermano, Dios sigue siendo, hermano, el poderoso de Israel. ¿Cuánto dicen gloria a Dios? Aleluya. El Dios de Abraham, Dios de Isaac, es el que, hermano, ha prometido, hermano, cosas grandes a su pueblo, a su iglesia. Y él, hermano, no es hombre, hermano, como un gobierno, hermano, promete y no cumple. Él va a cumplir con aquellos que hemos decidido servir a Cristo. ¿Cuánto dicen gloria a Dios? Aleluya. Dele un fuerte aplauso al quien vive y al quien reina. Sus promesas son grandes. Sus promesas son inmensos. A su nombre, ¿no? Así que acá dice la palabra, nada ocurre sin que Dios lo permita. Si todo esto que está pasando, Dios mismo, hermano, está permitiendo y la palabra del Señor se cumple. Mira lo que dice, sea bendito, dice acá, Daniel capítulo 20. Hemos dado lectura, ¿no? Mira lo que dice, sea bendito el nombre de Dios de los siglos y en los siglos. Porque suyos son el poder y la sabiduría. A su nombre. Él muda los tiempos y las edades. ¿Y qué pasa? Dice hermano. ¿Quién es el que pone? Dice hermano. Mira lo que dice. ¿Han hecho camis que hermano en acá? Él pone qué cosa. Y da qué cosa. Da sabiduría. Mira lo que está diciendo. Él muda los tiempos y las edades. ¿Qué cosa hace, hermano? Quita reyes. Y después dice, hermano, pone reyes. Da sabiduría a los sabios y la ciencia a los entendidos. ¡A su nombre! Él revela lo profundo y lo escondido. Conoce lo que está en tinieblas. Y con él mora la luz. Palabra del Señor. ¿Cuánto dicen gloria a Dios? 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A su nombre. A su nombre. Libro de Salmos. 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Salmos 103. Salmos 103. Acá me sube una capa cataipina. Mira lo que está diciendo. Gracias, Jesús. Tatituki, catcañane. Jehová estableció en los cielos su trono y su reino domina sobre todos. Mira lo que dice la palabra. 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Mira lo que es, si ukam si war una capa. Jehová estableció en los cielos su trono y su reino domina sobre todos. 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Mira lo que dice: Jehová estableció en los cielos su trono y su reino domina sobre todos. 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A su nombre. 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Amén, hermanos. A ese Dios grande que ha establecido los cielos. Y mira lo que dice acá la palabra del Señor 19. Está claro, dice, los cielos, su trono y su reino domina sobre todos. 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

¡A su nombre! 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No tiene que ser con boca nomás. Yo creo en el Señor. Yo confío en Él. Y al mismo tiempo estás temblando como gelatina. Quiero que me escuche la iglesia bien en esta mañana. No quiero que nadie duerma. Si alguien, hermano, confía en un Dios grande, en un Dios poderoso, y sigue temblando como gelatina, dice la palabra del Señor que el reino de los cielos es de los valientes. A su nombre. Hermano, porque jupanan para pantanua. 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Kamacha yani, Señor. No nos aflijamos, hermano. Porque lo que está escrito se está cumpliendo. ¿Cuánto dicen? Gloria a Dios, aleluya. Tantos años se ha predicado y ahora lo estamos viendo. Lo estamos viviendo y no hay por qué tener miedo. ¡A su nombre! Dele un fuerte aplauso al quien vive y al quien reina. ¡Aleluya, santo Dios! Eso es lo que quiero hoy hablarle a la iglesia. ¿Pero qué va a pasar si no va a haber azúcar? ¿Qué va a pasar si no va a haber, hermano, a ver, arroz? ¿Qué va a pasar si ya no va a haber papa? ¿Qué voy a comer? ¿De dónde voy a estar? ¿Qué tiene acá, hermano? ¿O cambia aquí, señor paja? ¿Qué tiene acá, tejan Dios Arunt? ¿Qué hay acá? ¿Está aceptado, hermano, acá? ¿Qué tiene acá, tejan Dios Arunt? ¿Qué tiene acá, tejan Dios Arunt? ¿Qué tiene acá? Entonces, ¿qué tiene aquí, señor Saquete? O kata queja, hermano, ya que para acá, Kim Soro todavía hay una waistan, hermano. Pacal Corunaca hay una waistan. ¿Por qué Dios no nos va a permitir ayunando más días? ¿Quién sabe 40 días? Y Dios ahí va a estar sustentándonos. ¿Cuánto dice gloria a Dios? Aleluya. Puede. Él lo va a hacer. No tiene por qué preocupar. Pero mi hijo va a llorar, no. Dios va a sustentar, Dios va a cuidar a su pueblo, a lo suyo. ¿Cuánto dice gloria a Dios? 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Tenemos que prepararnos. La iglesia no tiene que preocuparse. Eso es lo que Dios ha puesto en esta mañana. Y eso es lo que Dios quiere que de ti, hermano. No quiere que te aflijas como otros. Mira, tantas cosas están pasando. ¿Qué vamos a hacer? No puede ser que, hermano, venga ideas, pensamientos malos. 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Más a veces más nos preocupamos. ¿Y cuánto es? Ay, era tanto, a la ciclista actual, y con harto compramos, y cuando baja, lamentamos también. No está mal, no está mal, hay que prevenir, eso son cosas muy apartes, pero no tenemos que afligirnos. Tenemos a un papá que él está en este lugar. ¿Cuánto creen que él está en este lugar? 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Él conoce tu pensamiento. Eso es lo que quiero que entienda, hermano. Amo hijo mancho y mamso munte. A él, hermano, no le podemos ocultar nada. Él conoce muy bien nuestros pensamientos. 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
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Ya era hermano más o menos 8:30, 9. Ni puni usar tan impuerca. Tan contento estábamos, hermano. Basiga lleno, cargado de apas, de pap. Auto jane usar tan impuerca. Ritana, hermano, cucach asfalto, una pachete graniski. Auto jacampo ni osjote. Y sabes qué hemos hecho, hemos empezado a llorar en el auto. Por primera vez hemos orado de verdad, creo que hermano. Y en la ventana, hermano, parece que querías reventar, hermano. Calacas para su camán. 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Por primera vez. Y nada menos era pues de noche, de día sería otra cosa. De noche era más terrible. Y uno nomás, hermano, reflejo y ciego te dejaba, hermano. Y total, hermano. Y hay algunos que estaban empezando a llorar. Y algunos decían, chofer, por favor, ya no avances, por favor, nos vamos a volcar ahorita. El otro dice, no tengo que llegar, mis hijos deben estar esperándome, con calma avanza. No, para maestro, y no. Hasta auto ya pone uno varas japaract, hermano. Algunos querían que avance, algunos querían que se quede. Y sabía y he entendido ahí. Sabe, he aprendido algo bien importante. ¿Qué tal si en ese auto puede estar un niño solo, de 7, de 8 años, en oscuro, en medio de auto? ¿Cómo sería el dolor? ¿Cómo sería el susto? Imagínate, hermano. ¿Sabes? Esa tormenta hoy, ¿qué representa, hermano? Representa esto, todo lo que estamos pasando. A ver, imagínense un poquito, hermano. A ver, Amuit Abhamcha, un niño de 8, de 10 años, de 12 años, en media oscuridad, y que el auto que esté pasando esa tormenta sufriría, lloraría ahí adentro, gritaría, pediría auxilio, pero nadie le podría escuchar. Pero ahora quiero que me entienda esto, escuche bien. Pero qué tal si ese niño de 12, de 10 años estaría con su papá, con su mamá, con sus hermanos, y papá le dice, tranquilo hijito, estamos aquí, no va a pasar nada, yo estoy contigo. Ese niño, ¿será que se puede preocupar, hermano? Y eso es ahora. En medio de esa tormenta, en medio de esa granizada, papá está con nosotros, no hay por qué tener miedo, no hay por qué llorar, no hay por qué afligirse. ¡A su nombre! ¿Me han entendido, hermanos? ¡A su nombre! No estamos solo en medio de todo lo que estamos pasando. ¡Janiu zapactante! ¡Janiu tadito haitikistuti! ¡Jupaxiu janiu na yajumar haitikamati! 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No trates de hablar de todas esas cosas tan. Tus camseis monta ca mensaje en pejilana cuyacanaca. No nos aflijamos. Tenemos que entender que hay un Dios que está con nosotros.
Hay un Dios grande, poderoso, misericordioso. Él está en medio de esa tormenta. Él nunca nos va a dejar. Él ha prometido cuidarnos, amarnos hasta el final. Y Él va a cumplir su palabra con su pueblo, con su iglesia. Y eso dice la palabra de Dios. Entonces, amado, ahora, ¿por qué tienes miedo? Dile que no tienes, no tengo dinero, no, ¿qué voy a hacer? ¿Qué va a ser de mis hijos? No. Dios jamás va a permitir que tú llores, que tú sufras. Vas a ver la gloria de Dios. 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Y ya os iré en acá, jupar, y ya os iré en acá. Un hija puniñario, tatito un chamap, gilara culiacanaca. ¿No? Sin fe, sin confiar. Hermano, no vamos a poder, vamos a afligirnos. Así que, ¿quién está ahora con nosotros, hermano? El poderoso Dios. Entonces, con aquí está. No importa, hermano, con avenir, con calambes, pinantapan, con saidurapan, taditum pitan, jiwasanaka, yaosa waitanua, jupam chikatak, atip ayahut janiu, janiu taditok mat, ans falta y kistanite. 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A su nombre, que tiene acá ya aquí siñapaj, hermano Naka. 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No, es que sabe que esto que quiere Satanás, hermano, quiere meterte miedo. No sé si me estoy dejando entender. Satanás quiere miedo, quiere aflicción. Cuando hay miedo, cuando hay aflicción, hermano, tu fe, hermano, baja. Dice, pero ¿por qué, Señor? ¿Por qué pasa en esto? Quisiera morirme. No, no. El miedo, hermano, te perjudica estar, hermano, bien con el Señor. Estar firme delante del Señor. Y eso es lo que Satanás quiere. Y dice la palabra de Dios, no temas porque yo estoy contigo. ¿Cuánto dicen gloria a Dios? Aleluya. No temas, dice. ¿Quién dice eso, nuestro papá? Él dice, no temas, no temas. No desmayes a su nombre. ¿En qué lugar dice, hermano, Ezequiel 41? Eso, ahí está la palabra. A ver, busquen y vamos a repetir fuerte este pasaje. Que nadie se aflija. Bolivia, aquellos que hemos creído en el Señor, que nadie se aflija a estas cosas que están pasando. Más al contrario, hermano, sigamos orando por todos. Que Dios tenga misericordia. Que haya vidas que reciban a Cristo. Que se arrepientan, aleluya. Dios haría usapan. Ezequiel 41:10. 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Voy a contar tres, hermano, y usted va a leer Ezequiel 41:10. A la una, a las dos, dos y medio y a las tres. Vamos. Han jamás que un hincho somos jamás chita, hermano. Amo ya tacto, jab quitas más como que amo ya es, hermano. A ver, maco templit añane. A la una, a las dos y a las tres. No temas, porque yo estoy. No desmayes. Que te esfuerzo. Siempre. Siempre con la, dale un fuerte aplauso al que vive y al que reina. Esa es la promesa. Eso es la promesa de Dios. A su nombre. Eso es la promesa. No temas. 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
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Dice la palabra, no temas nada, nada. Yo sanarune kapau, gilere kuya kenaka. Kunata, porque yo estoy contigo. 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Para que algo asarta y sarta. 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Ay, Señor, qué lindo es ser hijo. Cuánto dice gloria a Dios, aleluya. ¿Alguien puede dar un fuerte aplauso? Esos son los hijos. Y papá promete, hermano, cuidarnos. ¡A su nombre! ¡A su nombre! 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Y esto va, este mensaje va para todo Bolivia, para todos los 9 departamentos. Mira lo que dice, Salmos 46. Acanción una capa, Salmos 46, 1, Cataipín. Dios es nuestro amparo, a su nombre. Ay, Señor, qué lindo, qué lindo, qué lindo es esta palabra. Me encanta, me bendice. Mira lo que dice, Dios es nuestro amparo y fortaleza. ¿Quién es nuestro pronto auxilio? Mira lo que dice, nuestro pronto auxilio. ¿En dónde, hermano? En las tribulaciones. ¿Quién va a venir, hermano? Ya que para acá, hermano. Ay, ucanairi el gobierno, ucaquiscutan jaspa, ucatíos jutjaspa. Pero acá te pinan, jamás quitar una capa. Mira lo que dice. Gracias, Señor. Dice acá, nuestro pronto auxilio en las tribulaciones. Y dice más adelante, 2, mira lo que dice. Por tanto, ay Señor, achatar su mucalado manquioca istaña pataque hermano nak. Ya, por. No dice tonto. No sean así, hermanos. Dice por tanto. Hermano justo, ya estás en disciplina, hermano, vos hermano. Ya, mira lo que dice versos 2, Salmos 46, 2. Dice, por tanto, no temeremos. Ay, Señor, a su nombre. Eso dice David, por más que pase algo. No vamos a temer porque, mira lo que dice, por tanto no temeremos aunque la tierra sea removida y se traspasen los montes al corazón del mar. Qué tremendo es esto, hermano. Uca tanta de tu nombre capaz. David jamás suyas. No importa, dice. 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
Somos más que vencedores, hermano. Aquí estamos los más que vencedores, hermanos. A su nombre. Tenemos a un Cristo que ha vencido a la muerte. A su nombre. ¿Y por qué no vamos a vencer a todas las cosas, hermano? Vamos a vencer y vamos a dejar esta tierra y vamos a estar allá arriba. Nuestra preocupación tiene que ser, hermano, estar con Cristo. A su nombre. Ha dicho Kamakeja. ¿Cuánto dice gloria a Dios? Así que, hermano, Dios no dijo que habría, no habría problemas, hermano. Dijo que va a haber muchas cosas, pero Él siempre va a estar ahí con nosotros. Amén, amados, a su nombre. No es palabra de un hombre. Entonces, si nosotros caminamos puestos los ojos en Cristo, por más que sea tormento, por más que sea parece ser difícil, vamos a seguir caminando. Porque así como Pedro, cuando hermano ha caminado sobre las aguas, uno, dos, tres, normal, no se había hundido. Pero quitó sus ojos de Jesús. Ha mirado, hermano, al frío, a las oladas. ¿Qué pasó, hermano? Nuestros ojos no podemos quitar de Cristo. ¿Cuánto dice gloria a Dios? ¿Qué quiere decir eso? Tenemos que orar más. ¿Cuánto dice gloria a Dios? Y choro hermano en acá. Y las domingo en acá. Las dos camas hay un chiata. 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Gloria a Dios. Aleluya. Por un justo, dice la palabra. Denle un fuerte aplauso. Por un justo, hermano. Dios va a tener misericordia. Va a salvar. Va a bendecir. Aleluya, santo Dios. A su nombre, ¿quién vive? Es el tiempo de que, hermano, entonces ahora es el tiempo de despertar. Dígale al que está a tu lado, es el tiempo de despertarnos. Dile eso, es el tiempo de levantarnos, hermano. Es el tiempo de orar más al Señor. Ya no como antes, hermano, orabas, Señor Jesús, Señor. No, no, es el tiempo de decir, Padre, te amo, Señor. He decidido servirte, Señor, a su nombre. Cantamos un momento nomás. He decidido seguir a Cristo. He decidido seguir a Cristo. ¿Y pasa eso? No sé, a veces ya no quiero venir, pastor. Hay mucha gente que se está desanimando. Y todas estas cosas que estamos pasando es para que se decidan de verdad. Nos está enseñando que la iglesia del Señor nos levantemos y no seamos de palabra nada más, amados, sino seamos, hermano, hombres que demostremos con hechos. ¿Cuánto dicen gloria a Dios? ¿Cuánto dicen gloria a Dios? Romanos capítulo 13, versos 11, dice la palabra, mira lo que dice. 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Ay, Señor. Romanos capítulo 13, versos 11. Acá me suena una capa cataipina. Y esto, mira lo que dice Romanos 13, 11. Y esto, consiento en el tiempo, que ya es hora. Ay, Señor. Ya es hora de que, ya es hora de comer. Levantarnos del sueño. Porque ahora está más cerca de nosotros nuestra salvación cuando creímos. Palabra del Señor. Qué lindo. Va a marcarlo bien, hermano. 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Ay, anijo tan puede. 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Acá textón piojo majichach arctañam walich amampi. Mira lo que está diciendo la palabra. 12. La noche está avanzando y se acerca el día. Desechemos pues las obras de las tinieblas, evistámonos, dice, las
armas de la luz, palabra del Señor. Anote, por favor, anote este pasaje. Y va a leer en la casa, por favor. Va a leerlo en la casa. Eso, mira lo que dice. Romanos capítulo 13, versos 11. 11 y 12, dos versos que queremos, hermano, en esta mañana. La iglesia del Señor puede, hermano, agarrarlo, estos dos pasajes muy importantes. Ya dice, y esto, conociendo el tiempo, que es hora de levantarnos del sueño. Es hora. Es hora, hermanos. Hay creyentes dormidos espiritualmente. Por eso muchas veces, hermano, quieren mensajes bien bonitos, hermano. Pastor siempre quiere que le haga reír, quiere que le cuente sus cuentos, hermano. Quiere que le hable, hermano, del auto, de la casa, del dinero. Es el tiempo, hermano, de poder, hermano, buscar más las cosas de arriba. Su nombre. Hay gente que ya no está orando. Y Dios no quiere que tú desmayes. Hermano, hay gente que ya no está ayunando como antes. Hay muchos hermanos, hermanas que ya no están en las vigilias. Si va a la vigilia, hermano, llegan, hermano, a las 9:30, 10:00, y a las 12 después del prédica, hermano, ya están saliendo como cangrejos de las vigilias. Ya no es como antes, hermano. ¿Qué está pasando? Por eso la palabra del Señor está diciendo, hermano, es el tiempo de levantarnos, es el tiempo de despertarnos. ¿Cuánto dice? Gloria a Dios, aleluya. 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Aleluya, Señor. Posiblemente ya no leías la Biblia bien, pero bueno, pues amado, así que yo quiero en este día, ahí donde estás, quiero que me escuches bien, por favor. Señor, hoy necesita que tú abras tu corazón. ¿A qué hora quiere que la señal? Unistan haya campeño. Unistan haya hicho rojano alta vina caja. Queda seta teja. ¿A qué señal? Esa es mi mayor preocupación de mí. Si nos quedamos, ¿qué va a ser de ti y de mí? Anehuacta y atactante. Discúlpeme que le diga esto, pastores, diáconos, diaconisas, obreros. No se enojen conmigo, toda la iglesia. Pero veo que la iglesia no estamos todavía preparados para partir de esta tierra. Sabe, con todas estas cosas que estamos pasando, el Señor quiere prepararnos. Nos está enseñando, nos está instruyendo. Seguimos con las bromas pesados. 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Más claro está aquí, hermano, la cura tu culintastana. Está que acá de acá, ya te quisto un hicho rojuna para jtaña. Está apjeta bolisum tatito en marcapa. A ver, vamos a entrar a mis tamcha. Cerra tus ojos un momento. ¿Me puedes obedecer en el nombre del Señor? Cierra tus ojos un momento. Pregúntate si tu nombre estará escrito en el libro de la vida. Si ya estás preparado para escuchar el sonido de la trompeta.
¿Estás preparado? ¿O estás dudando? ¿O te vas? ¿Estás dudando todavía? Si todavía sientes que te falta, tienes la oportunidad de prepararte. Si no estás seguro todavía, tienes la oportunidad hoy para arrepentirte. Hoy día todavía hay tiempo para poder, hermano, decirte: papá, yo no quiero quedarme en esta tierra. Todavía hay tiempo para decirlo hoy día: Señor, yo no quiero que mis hijos se queden en esta tierra. Porque vivir en esta tierra, Señor, se está terminando. Estoy viendo con mis ojos. 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Hani una ya hak, kuma una ya hakayama, hupao hakani. Huparo te exañade hakalo atar, Señor, toma control de mi vida. Él va a tomar control de nuestras vidas, amado. Así que, iglesia del Señor, no tengas miedo, no tengas temor a nada de lo que está pasando. Aleluya. Caucantate jucalo gran caídos ásima, quiltasim monstaja, quiltasim tatitón sotipjaro, y tatitón Dios pagara mi señane, uñant asiñane a caluatan chiman a casa. ¿Estás seguro que tus hijos, escúchame, estás seguro que tu hijo mayor, el menor, el que sigue el otro, va a estar al lado del Señor? ¿Qué has hecho por tus hijos? 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Ni por ni una casu payas puidica ni todo una cabampe. No va a poder. No va a poder, Satanás. Escúchame bien, papá, mamá. Siga perseverando, no te rindas. Chima muyant asimo kamaha kalwatan. 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Mira tu corazón y dile a papá: Señor, me falta prepararme. Señor, todas las cosas que estamos viendo. Papá, perdóname, por favor, dígale. Perdóname, Señor. No soy justo delante de ti, Padre. Perdóname, por favor. No soy justo delante de ti, Señor. Yo no quiero quedarme en esta tierra. Señor, queremos, Señor, que tú, Dios mío, Señor, nos des fuerzas para poder, Señor, vencer a todo mal y prepararnos. Necesitamos nuevas fuerzas, papá. No queremos tener miedo, no queremos afligirnos. La iglesia queremos hablar diferente, queremos pensar diferente.
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Señor, ten misericordia de Bolivia.

Señor, tú has puesto esa autoridad. No permitas que el enemigo, Señor, pueda tocar sus corazones. No permitas que haya odio, Señor, ambición. No permitas, Señor, maldad en esas autoridades, Señor, de Bolivia. Reprende tú mismo, Padre. Señor, Bolivia necesita, Señor, levantarse más. Bolivia necesita confiar en ti, papá.

misericordia. Misericordia, papá. Por Bolivia, por mi vida, por mi familia. Misericordia, papá. Hay mucha gente, Señor, que está afligido. Hay mucha gente que no tiene con qué comprarse. Hay mucha gente que está desesperado. Señor, toca sus corazones de esa gente. Señor, háblalos. Señor, que toda esa gente, Señor, que no te conoce, sea el momento para que, Señor, puedan conocerte, papá. Puedan confiarte, Señor. Levante su mano, vamos hablando con más fuerza.

¿Ahí dónde estás? Ponte un momento de pie, queridos, a sillar, pachanacatiptist. Estítame, hermano. 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Gracias amado Dios, acuérdate de todas aquellas vidas, familias, Padre, Señor, que no te conocen, que no saben tu palabra, que están desesperados, que esas vidas, Padre, puedan, Señor, entender que tú eres Dios grande y poderoso, Señor. Muchas gracias, papá, por este tiempo. Muchas gracias por esta palabra, Padre. Vamos a levantar las manos muy alto para la cloctañana, igual ella la hallaron. Levante su mano, papá. Señor, no me voy a rendir, dígale, no me voy a rendir. No voy a tener miedo, papá. Dile fuerte, Aníbal Sarkat. He decidido seguirte, papá. A pesar de las cosas que pasen. Señor, yo estaré firme, Señor. Aquí te entrego, dígale, mi vida, mi alma, mi cuerpo y mi espíritu. Señor, ayúdame, Señor, a serte fiel. Quiero prepararme para ese día glorioso. No quiero quedarme en esta tierra, papá. Quiero estar, Señor, contigo para siempre y por la eternidad. Amado Dios, gracias por hablarme. Gracias, Señor, por permitirme llegar a tu casa. Y Señor, bendito sea tu nombre. Así, Señor, Dios mío, terminamos este primer servicio. Señor, te entrego cuantas vidas hoy han llegado enfermos. Tú eres, Señor, el mejor médico. Tú eres el mejor médico de médicos, papá. No permitas, Señor, que ese dolor en esa vida, en este momento, Señor, tú mismo, Señor, quita ese dolor y dándole esa sanidad, Padre amado, bendice cada vida. Aquella mujer, aquel varón que está afligido, esa aflicción, en esta mañana, ahora, en tu santo nombre, desaparece en el nombre de Jesús. Oh, santo, santo Dios de la gloria. Toda aflicción, toda tristeza, todo problema, ahora está vencido, Señor Jesús, en tu santo nombre. Gracias, amado Dios. La gloria, la honra, papá, es tuyo en esta mañana. Levante su mano muy alto y vamos a decirle, papá, muchas gracias, dígale, muchas gracias, Jesús. Muchas gracias, amado Espíritu Santo. Levante su mano arriba, dígale. Bienvenido, bienvenido, amado Espíritu Santo, sobre Bolivia. Agite, agite las manos. Bienvenido, bienvenido, amado Espíritu Santo. Nuestra comunidad.

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1: Muy buenos días, amada audiencia de la radio La Luz de Dios. Una vez más retornando a esta emisora, amados hermanos. Yo sé que nos están escuchando en diferentes lugares. Yo sé que también ahí están llegando también, amados hermanos, ya terminando este primer servicio, amados hermanos. Y ha sido de mucha bendición para todos los que estuvimos aquí, amados hermanos. Ahora ya comenzamos con el segundo servicio, amados hermanos.
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1: Así es, amados hermanos, inclino su rostro donde hay, donde está ahí en ese lugar. Daremos gracias al Señor. Gracias, Padre Santo. Te damos gracias en esta mañana, Señor. Sé que mucho más nos vas a utilizar, Padre Santo. Sé que hoy día tú vas a manifestarte mediante esta emisora, amados, amado Espíritu Santo, tú mismo vas a estar en este lugar. Te entrego esta cabina de la radio, amado Padre mío. Yo sé que tú nos vas a guiar, amado Padre. Todos los que nos escuchan, Padre Santo, tú mismo ahí vas a estar en sus corazones, Padre mío. Así diciendo, te agradecemos en esta mañana, Papito Dios, Señor. Gracias, Papito Dios, en el nombre de tu Hijo, Señor. Amén,

0: Cristo mismo. 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
1: Así es, amados hermanos, en esta mañana yo sé que también ya están de casita, ya están viniendo también al tercer turno, ya van a llegar a algunos y algunos también el segundo servicio ahorita lo que estamos, amados hermanos, en diferentes lugares nos escuchan mediante las aplicaciones, amados hermanos, yo sé que nos van bajando también las aplicaciones también, amados hermanos, a veces también ya nos van escuchando también en diferentes lugares para poder escuchar esa prédica, amados hermanos. No se separe de la radio, amados hermanos.
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1: Amén. En esta mañana, muy buenos días, amado pueblo de Dios. En esta mañana yo estoy muy agradecido a papá Dios. Una vez más permite en este lugar saludarnos una vez más en la cabina de Radio La Luz de Dios, amado pueblo de Dios, donde ya están. Amado hermano, apúrense. Papá Dios va a preparar esas movilidades, amados hermanos, no preocupen. Para Dios nada es imposible. En esta mañana apuraremos a venir a congregar según servicio, amado pueblo de Dios. En esta mañana estoy yo aquí con hermana Lidia, hermano Valentín. En esta mañana, amado pueblo de Dios, en esta mañana, hermano Valentín, seguiremos animando pueblo de Dios.
0: Amén. 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
1: Así es, amada hermana, hermana, y así que en diferentes lugares también en las ferias.

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1: Iglesia del Señor, ven, Aaron, aseñan, lado manquio, caramaco, tiempo y taptam. 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Qué lindo. Qué tremenda alegría de poder estar reunidos en la casa de Dios, la iglesia, el pueblo de Dios. A ver, quisiera hacerles una pequeña pregunta. A ver, ¿quiénes se han venido casi a pie cuadras? A ver, levante la mano. ¿Quiénes han venido como nunca han caminado? A dos, tres, cuatro nomás. Los demás han venido normal. Ah, y a cinco, hermanos. Esta mañana creo que han venido muchas vidas, hermano, caminando también. Y bueno, pero gracias a Dios estamos en la casa de Dios, reunidos para poder compartir la palabra poderosa en esta mañana. Amén, amados. Bueno, vamos a compartir. Busque, por favor, saque su Biblia y vamos a irnos al libro de Hechos. Gracias, Jesús.

Hechos capítulo 1, versos 4 y 5. Está al lado de Génesis, hermano.

¿Ya estamos todos listos? Sí. Estamos ahí, por favor, y sí. Hechos capítulo 1.

Gracias. Ahora sí. Pero ahí veo hartos sentados todavía. Walja con Atana que un hijo todavía. Ya estamos. Ahora sí. Bueno, también bendecimos la vida de nuestros hermanos, hermanas. Gloria a Dios. Bendecimos la vida de nuestros hermanos, hermanas que nos escuchan a través de las redes, a través de todo lo que es los medios que estamos llegando. Dios los bendiga bastante. ¿Ven? Bueno, ahora sí, vamos a dar lectura a esta palabra poderosa que se encuentra en Hechos capítulo 1, versos 4 y 5.

manos, incline su rostro, cerrando sus ojos. Padre Dios eterno, Creador del cielo, del universo, gracias por darnos, papá, este hermoso día para poder escuchar tu palabra. Señor, tu amor, Señor, es grande, es incomparable, papá. Y Señor, por eso tu pueblo, tu iglesia hoy, nos has permitido reunirnos, Señor, en tu casa. Y hoy habla tú mismo, fortalécenos. Estamos en los últimos tiempos, papá. Queremos vivir en el Espíritu, papá. Queremos sentir, Señor, tu presencia, Padre. No queremos, Señor, estar, Señor, como de costumbre, mas sea, Señor, en tu voluntad en este día. Amado Padre, gracias por esta palabra, Señor, que hoy tienes preparado para tu pueblo. Y Señor, bendice, levanta, Señor. Gracias, amado Padre. Bendito sea tu nombre. Alabado, Señor, sea tu nombre, papá. Empezamos, Señor, este tiempo dándote gracias en el nombre de Jesús de Nazaret. Gracias, Padre. Gracias, Hijo. Gracias, amado Espíritu Santo de Dios. Amén. Amén. Y amén. Aleluya. Dele fuertes aplausos al que vive y al que reina. Aleluya. Espero, estoy viendo que están agarrados su Biblia, por eso no pueden aplaudir. A ver, siéntense y vamos a alabarle de verdad. A ver, hermano, eso, la Biblia pongan encima de su falda, eso. Ahora sí, queremos un aplauso para el rey del... ¡Ahí está! Sabía por qué no podían aplaudir, hermano. A su nombre. Bueno, también gracias a Dios... estamos aprendiendo en el tercer servicio una enseñanza, y los hermanos, hermanas que se están congregando en el tercer servicio, es para nosotros, es una bendición. Bueno, hoy día tenemos muchas reuniones, posiblemente por eso estamos orando también, y también está acá pastores también para la gloria del Señor, y agradecemos bastante. Hoy está nuestro amado pastor Alfonso, vamos a recibirle con un fuerte aplauso. Pastor, la pastora está en este lugar, pero no está con traje plomo, eso nomás es el problema, no sé qué pasó, ¿no? Ah, eso dice que es, hermano, yo soy de la avanzada y otro color tengo que llevar, dice hermano. Dios bendiga. Bueno, pues hermano, no, es una broma. Sabe, es una alegría de que Dios nos permita de reunirnos. En el tercer turno hemos aprendido, anterior vamos a recordar un poquito, de las palabras incorrectas. Palabras, por ejemplo, como decía un chiste, para mí es un chiste, ¿no? Alguien dice, está ahí la persona, pero una vez... ya has llegado, más o menos así, ¿no? Estás viendo y preguntas. Y hay personas que dicen siempre, hermanitos, hermanitas, y estamos prohibiendo a los pastores, por más que les duele un poquito, les habíamos dicho, no, no hay hermanitos, no hay hermanitas. Lo único que son nuestros hermanitas, que son de 7, 8, 9 años, ellos son nuestros hermanitos, hermanitas. Entonces, tengan... anótense, les habíamos dicho, no pueden ser hermanitas, hermanitos, no hay manitos, habíamos hablado, eso es lo que habíamos aprendido en el tercer servicio. Tratemos siempre de expresarnos palabras correctas, ¿no? No, palabras correctas. Y muchas veces la iglesia siempre dice, amados hermanos, hermanos, cierren sus ojitos. No es palabra correcta, no les parece, amados, ¿no ve? Entonces son palabras que... Habíamos hablado en una manera y que nos hemos sorprendido, no nada más eso, sino muchas palabras, ¿no? Muchas palabras, ¿no? Hay gente que pregunta, a ver, ¿cuántos han traído su mano? Entonces, no es cuestión de preguntar. Y es bien importante que la iglesia se prepare, ¿no?

No, la iglesia se prepare. La iglesia tiene que estar preparada. Es que cuando uno viene acá y uno dice, no, a ver, hermanos, ¿cuántos quieren seguir alabando? Es como decir, uno entra a una casa de comidas y el garzón viene, ¿quieren comer? A ver, ¿qué te ofendería o a ver, cómo sería para ti? Vas a una casa, a una pensión o un pensión a comer y el garzón viene, ¿a qué has venido? ¿Quieres comida? Entonces, por eso, los directores de culto no pueden hacer preguntas. Entonces, ¿qué tendría que decir entonces? ¿No? ¿Cuántos quieren alabar? ¿No? Entonces, directamente, bueno, amados hermanos, hoy vamos a glorificar, vamos a exaltar el nombre del Señor, prepárese, alístese, porque vamos a alabar. Tiene que directamente meterse en lo que es, hermano, ¿no? Entonces, son cosas que tenemos que arreglarnos, tratar de poder entender la forma de agarrar el micrófono, también lo habíamos dicho. Un pastor que no sabe agarrar micrófono, no está bien. Nosotros hemos visto allá en el sonidista, baja aquí, sube, baja, no. Para gritar más fuerte, más bien tiene que bajar un poco más. Entonces yo les habíamos pedido, les rogamos a los ministros de alabanza que no le eleven el micrófono. Agárrenlo así siempre. Porque si yo estoy así agarrando, predicando, me estoy tapando todo. ¿Se da cuenta, hermano? ¿Me da cuenta, hermano? Pero si yo estoy bajando acá, ya me estás mirando. Yo tengo que verte, tienes que mirarme. ¿Qué estoy diciendo? ¿Cómo te estoy hablando? Entonces, se está enseñando, hay enseñanzas, fallas, errores dentro de la iglesia. La forma de expresarse dentro de la iglesia. Eso es lo que se está enseñando en el tercer servicio, cada domingo, gracias a Dios. Denle un fuerte aplauso al quien vive y al quien reina. ¿Ah? Pero alguien me dirá, pastor, ¿por qué se fija en esas cosas? Porque entonces, ¿cuándo vamos a aprender? ¿Hasta cuándo vamos a decir, levanten las manitos, los ojitos, hermanitos, hermanitas, pastorita, pastorita Juana? No, no, no hay tal pastorita. Es pastora. Entonces también vamos a decir, pastorcito, angelito, así más o menos, ¿no? Entonces todo nomás, hermanita, hermanito, pastorcito, pastorcita. Entonces, todo es nito, nita, nita. Entonces no está bien. Las cosas Dios nos ha enseñado porque tenemos a un maestro. Entonces si no vamos a aprender, si no le vamos a decirlo, posiblemente, hermano, estas cosas son cosas pequeñas, a veces hay errores. De la misma manera, estamos preparando las alabanzas que se tiene que cantar. Dios, posiblemente el siguiente viernes, perdón, domingo, pues yo no sé, vamos a revisar las alabanzas, las letras que estamos diciendo. ¿Qué estamos cantando? ¿Qué estamos diciendo a través del ministerio de alabanza? ¿Qué es lo que nos está haciendo decir? La última alabanza, ¿cuál cantaste, hermano? Disculpe. Yo no sé de aquí. ¿De dónde somos, hermano? A de arriba. Si yo canto esa alabanza, es como poner, no está mal la alabanza. Es como poner, quiero servir la sacta, pero lo estoy poniendo el pollo adentro y el arroz encima. Es como decir, estoy poniendo el pollo adentro, el ahogado, y después arroz, con arroz lo tapo. A veces así cantamos dentro de la iglesia. Empezamos nomás por cualquiera. Y es bien importante esto. No es una forma de que el pastor Ángel quiere hablar, sino es que Dios mismo, Dios es un Dios de orden. ¿Cuántos dicen gloria a Dios? ¿No? Entonces vamos a ir. ¿Qué es lo que estamos diciendo al empezar? ¿Qué tendría que ser primero?
palabras de perdón, de arrepentimiento, de agradecimiento, de glorificar, de exaltar. Y de a poco yo tengo que hablar de mí, ¿no? Es que todos nuestros cánticos, nuestras alabanzas, todo para mí, nada para vos. Así estamos hoy día. No sé si se han dado cuenta, ¿no? No hay. Dame, dame, dame, dame, me, dame, dame, dame, dame. Y no hay nunca que alguien le diga, eres grande, eres maravilloso, eres invencible. Mira los cerros, esos cerros grandes, llenos de nubes, nieblas. Señor, mira ese lago tan hermoso, qué lindo, es inmenso. Mira tan hermosos ríos. ¿Podría yo hablar de las maravillas de Dios? Entonces, pues hermano, estamos orando. Es tiempo de poder pedir también ya desde el otro mes. Cada ministerio ya no van a presentar así, sino van a presentar su repertorio, y para que puedan, hermanos, ellos cantarlo, y de poder, hermano, verlo, qué es lo que estamos diciendo al Señor. ¿Por qué? Porque su palabra dice algo muy importante. Él está buscando. A ver, ¿quién está buscando, hermano? ¿Cómo es buscar? ¿Eso es qué cosa, hermano? Está buscar. Y dice que Él está buscando. Hay alguien que ya tiene que decir, ya no busques más. Aquí me tienes. ¿Cuánto dice gloria a Dios? Aquí me tienes, Señor. Yo me levanto para adorarte, para alabarte, para exaltarte, papá. ¡A su nombre! Es el tiempo. Habíamos hablado y... yo no, ¿por qué les estamos haciendo acordar? Es el tiempo de decir, no puede decir directamente bendiciones, no está mal. Ojo, no se enoje, no está mal decir bendiciones, hermano. Pero si a un católico le dices bendiciones, se va a enojar, se va a alterar, te va a querer pegar. ¿Quién eres vos para decir eso? Pero si tú le dices buenas tardes, que Dios te bendiga, ahí él se va a sentir feliz. ¿Cuánto dicen gloria a Dios? Dele un fuerte aplauso al Señor. Por eso nuestras palabras son, nos estamos expresando mal. En la iglesia nos podemos decir bendiciones, bendiciones, bendiciones, nos podemos decir, porque la Biblia dice que sí tenemos autoridad para poder bendecir. Pero cuando uno se expresa correctamente es otra cosa. Entonces la iglesia, esto es una universidad. Esta mañana decía nuestra hermana Graciela, ¿qué decía? No han escuchado. Decía, ¿sabes? Esto es universidad celestial para poder aprender. Amén, amados. Dios los bendiga. Dios derrame bendición grande. Estamos en la casa de Dios para poder aprender. Y ahora, todo esto, lo que hemos hablado, ¿sabes? Hay alguien, un maestro. El maestro de maestro es donde que nos va a enseñar a hacer las cosas en perfección. ¿Cuánto dicen gloria a Dios? ¿No? Y eso dice, el Espíritu Santo es, hermano, el maestro, Él es nuestro conductor, a su nombre. Por eso necesitamos, hermano, que hoy Dios nos hable de esta promesa. Esto es una promesa, hermano, de Dios. Y acá por eso el Señor dice a sus discípulos, hermano, les ha prometido, ustedes van a estar ahí esperando, dijo, ¿no? A su nombre. Entonces, acá me impacta bastante versos 8. A ver si saltamos al 8 de Hechos, capítulo 1, versos 8, dice, pero recibiréis. Ay, hasta ahí nomás, hasta ahí nomás. No tan solamente te enseña, sino también dice que Él nos da, ¿qué cosa? Poder, a su nombre. Entonces, ¿qué es el Espíritu Santo? La iglesia en este tiempo tenemos que dar más lugar al Espíritu Santo, a su nombre. ¿Se lo sabe ese cántico? ¿Cómo dice, hermano? Canta nuestra hermana. Yo le digo a nuestra hermana achacacheña. Hay achacacheños, hay achacacheñas, ¿sí? No está por demás decir eso, no es ofensa. A mí me dicen pucaraneño, me alegra que me digan pucaraneño.
Y esta hermana chacacheña dice: Coyanajayo, Coyanajayo. ¿Se recuerda, hermano? ¿Y qué dice en castellano?

ver, ¿para cuántos días necesitan el Espíritu Santo? ¿Un día? ¿Dos días? ¿Para cuántos, hermanos, necesitamos el Espíritu Santo? Para todos los días. Dele un fuerte aplauso al Señor. Necesitamos al Espíritu Santo para todos los días de nuestras vidas. A su nombre. Esta mañana hablábamos, hermano, las cosas que están pasando, cómo está, por qué y cómo tenemos que resistir, cómo tenemos que enfrentar todo esto. Todas estas cosas que vamos, ¿quién es el que nos va a consolar, hermanos? El Espíritu Santo. ¿Cuánto dicen gloria a Dios? Amén, hermanos. A su nombre. 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A ver, ¿quién tiene la Biblia más grande? Ahí está una hermana. Biblia mamón caña y hermana Julia. Mira, ahí está. Esas hermano, la ropa nueva. Esas hermano, es así. Es como un auto nuevo. Mamá chaca auto, hermano, ¿na cuál es un puncupas? Ay, señor, ¿cuál es un auto? ¿No? Luzana capaz, ¿cuál es un? Hasta que cante justo para que o camachaca auto na caja, hermano, saneo con ventanas instantáneas que tiene auto na instantáneas cam, cam instantáneas ventana. Pero que auto na caja mista o esto justo para que instantas ventana na caja hasta estar instantáneo, o sea que responde na tam, hermano. ¿No? Ni hay ukam jamau. ¿Cuál es su iglesia, hermano? Sarnactan. Pero janite uka auto, hermano, gasolina ni queja. Adeus yurikit con ataquis. No importa el auto de último modelo que sea, hermano, no sirve. No va a tener útil. ¿Para qué un auto de lujo que esté ahí nomás en el garaje y que no tiene gasolina, hermano? No es útil. Entonces, ¿qué es lo que queremos, hermano, en este tiempo, hermano? Los hermanos, las hermanas que aquí venimos, hermano, tan solamente cantas por cantar, es como no tuvieras gasolina. Si que queremos alabarle y queremos cantarle, tenemos que alabarle en espíritu y en verdad. Si tenemos que orar, hermano, tenemos que orarle, hermanos, al Señor, pero así como dice la palabra, a su nombre, ¿quién vive? Entonces necesitamos, hermano, al Espíritu Santo. Necesitamos al Espíritu Santo. Yo no sé si cómo estás. Hasta este momento queremos hacer todas las cosas con nuestra fuerza. Por eso hay desánimo. Por eso un momento estás bien, un momento ya no puedes. Hay momentos que podemos orar. Hay momentos, hermano, tienes ganas para poder venir. Hay momentos que ya no quieres ni venir a la iglesia. Entonces a veces, hermano, no le damos lugar al Espíritu Santo. Necesitamos que Él pueda usar, que Él pueda conducir nuestras vidas así como Él quiere. Cuando dice gloria a Dios, así como Él quiere, demos lugar a Él y Él lo va a hacer. Si damos lugar al Espíritu Santo, el Espíritu Santo va a hacer cosas grandes, maravillas, aleluya, santo Dios. A su nombre. El Espíritu Santo nos va a enseñar. ¿Cuánto dicen gloria a Dios? 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A su nombre. Mira lo que dice. Pero recibiréis, como dice hermano, poder cuando haya venido sobre vosotros. ¿Quién? El Espíritu Santo. Y me seréis, como dice, testigos en Jerusalén, en toda Judea, en Samaria y hasta en el último de la tierra. Palabra del Señor. Dele un fuerte aplauso al quien vive y al quien reina. Entonces, hermano, San Juan, capítulo 14,
Caucante Jacam Siwa Calibro de San Juan Ucataipina. Santo Dios, para ti sea la honra y la gloria, papá. San Juan capítulo 14. Mira lo que dice. San Juan capítulo 14. Versos 26. Más, ay Señor, más el Consolador, el Espíritu, ¿qué cosa? A ver, no les escucho más. A ver, más fuerte, por favor. Más el Consolador, el aquí en el Padre, ¿qué cosa? En mi nombre, Él os, ¿qué cosa? Enseñará todas las cosas y os recordará todo lo que yo os he dicho. Palabra del Señor. Dale un fuerte aplauso. Tatito Dios pagará buscan para de Acamán. Ay, Señor. ¿Cuántos no pueden orar? Hay muchas vidas, hermano. Muchas veces uno no puede orar, ¿no? Muchas vidas, hermano, no pueden perdonar. Muchas vidas, hermano, no tienen ese amor. Muchas vidas, hermano, no pueden aprender fácil las alabanzas. Hay muchas vidas, hermano, que no pueden, hermano, predicar. Pero aquí hay una promesa a su nombre. Hay una promesa. ¿Cuánto dicen? Gloria a Dios. El Espíritu Santo nos enseñará a orar. ¿Alguien puede dar un fuerte aplauso al Señor? ¿Quién te va a enseñar a hablar? ¿Hablar con el Señor? El Espíritu Santo. A su nombre. 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A su nombre. Entonces, quitena cateja, hermano, una can oración loran puiditaja. Tadituya tichistane. Oración loranja. Caucante Daniel chachkamao. 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Kunasai jutas panhalol tañasani puniu kunas kamachkistanite. Amén, hermanos. Amén. A su nombre. 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Upao yatichistane. Hay muchas vidas, hermanos, hermanas. Cuando tú no le damos lugar al Señor, al Espíritu Santo. Hermano, Satanás quiere, hermano, adueñarse a cada de nuestros corazones. Dice, no, mira, te ha hecho daño. Mira, te ha lastimado. Mira, ha hecho esto. Y sabe, muchas veces no podemos perdonar. Y la falta de perdón, escúchenme bien, por favor, amados. La falta de perdón es, hermano, la ruina. La falta de perdón es, hermano, como entregarse a Satanás. Es como decir, don Sat, aquí estoy, ven, agarra mis manos, abrázame, amarrame mis manos. Pero si nosotros decimos al Espíritu Santo, amado Espíritu Santo, enséñame a perdonar, ayúdame a perdonar. El Espíritu Santo es el que nos enseña, el que nos va a ayudar a perdonar. ¿Cuánto dicen? Gloria a Dios, aleluya. Y a través del perdón hay victoria. A través del perdón hay bendición. No es tan solamente voy a perdonar. No es tan solamente, hermano, con un pensamiento humano. Cuando uno dice voy a perdonar, no. ¿Sabe quién nos enseña, quién nos ayuda a perdonar? Es el Espíritu Santo. ¿Cuántos dicen gloria a Dios? ¿Cuántos hoy podemos decir al Espíritu Santo, enséñame a perdonar? Levante la mano. Enséñame a perdonar, dile. A través de ese perdón, esa deuda se va a cancelar. Esos problemas, todas esas tristezas, esas enfermedades van a ser vencidos. Jesús, hermano, ha perdonado y ha vencido a la muerte. ¿Cuánto dice gloria a Dios? Aleluya, dele fuertes aplausos al que vive. Jesús ha perdonado y Él ha vencido a la muerte. Y Jesús dice, yo he vencido, yo soy el vencedor. Y nosotros somos más que
más que vencedores. A su nombre. Entonces, ¿dónde está? Yo quiero ser un hombre de oración. Quiero ser un hombre que pueda perdonar. Necesitamos al Espíritu Santo. Míreme este lado. Hay muchas vidas que no pueden perdonar. Hay muchas vidas que no pueden. Y a Satanás eso le conviene. Que sigas recordando lo que pasó ayer. Sigues acordando lo que te han hecho. Pero si tú le dices: Papá, Espíritu Santo, enséñame a perdonar. Señor, así yo no puedo servirte. Espíritu Santo, así yo no puedo congregarme así. Espíritu Santo, así por así no puedo estar en tu casa. Espíritu Santo, enséñame a orar y enséñame a perdonar. A su nombre. El que pide, ¿sabe qué dice la palabra? El que pide. ¿Qué necesitamos hoy? Eso tiene que ser la necesidad de la iglesia. Porque muchas veces, en vez de enseñar, pedir al Espíritu Santo, decimos: Señor, paga mi deuda. Señor, no, esas cosas, dice hermano, primeramente buscad las cosas de arriba. Primeramente buscad el reino de Dios y su justicia, y todo lo demás, dice la palabra, vendrán por yapa, por añadidura. Alguien puede dar un fuerte aplauso al que vive y al que reina. A su nombre. ¿Quién vive? ¿Qué más necesito aprender? ¿Qué más necesito que el Espíritu Santo me enseñe? Amar. Amar. ¿Cuánto amor tienes? Y este tema, hablar de este tema, a mí me saca lágrimas. Cuando el Señor dice: Tú dices que me amas, pero si tú estás viendo a tu hermano, viendo no le amas, pero a mí no me has visto, me dices que me amas. Tú eres mentiroso. Para poder amar aquí a mi hermano, necesito al maestro del amor. ¿Cuánto dicen gloria a Dios? Aleluya. El maestro de amor es Jesús, al Espíritu Santo. Él nos va a enseñar a amar. ¿Cuánto dicen gloria a Dios? Aleluya. Dele fuerte aplauso al que vive y al que reina. Aleluya. Ama como Dios ama. Amemos como Dios ama. El amor está en nuestra, en la boca nomás está nuestro amor. 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Kunas Chekpach Munasiña. ¿Cómo es el amor? El amor, dice hermano, no es actancioso. El amor no desvanece. En el amor no hay envidia. Entonces necesito, ahora yo les pregunto, ¿acá cuántos tienen ese amor? No hay. Pero hay alguien que nos quiere enseñar ese amor. A su nombre. Hay alguien, si le pedimos, hermano, hay alguien que nos va a enseñar a amar. A su nombre. Entonces necesito amar. A ver, levante su mano un momento. Y cierra tus ojos un momentito. No estamos terminando el mensaje. Oh, Espíritu Santo. Enséñame a amar. Espíritu Santo, enséñame a amar. Papá, tú eres un Dios de amor. Tú eres amor. Enséñame a amar, dile, enséñame a amar.
enséñame a amar, por favor, Espíritu Santo.

Aleluya, Santo Dios. Mira, eso tiene que ser nuestro anhelo. Abra sus ojos. Daré vista a mi chacucha. Eso tiene que ser nuestro anhelo. Nuestro amor está aquí nomás. Pero si le decimos al Espíritu Santo, enséñame a amar, el amor ya no va a estar en aquí nomás. ¿Dónde va a estar el amor? Va a estar aquí el amor. Y a través con ese amor vamos a poder estar la iglesia unido. 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Cuando hay amor, hermano, vas a poder tener misericordia. Vas a poder sentir. Cuando hay amor, vas a poder perdonar. Cuando hay amor, vas a olvidar todo lo que pasó ayer. Pero cuando no hay amor, hermano, todo quieres, hermano, dar lugar a la carne. Amados, por eso hoy la iglesia necesita dar lugar en este día al Espíritu Santo. Amados, bien importante es esto, obedecer, obedecer. Algún momento yo como pastor les había dicho, la obediencia es la llave de bendición, pero no, la obediencia, hermano, tan solamente sabemos por palabra nada más, ni siquiera está en nuestra boca la obediencia, es terrible esto, anila casan que es obediencia roja, le trata que atan, camsencia moreja obediencia. ¿Quién nos va a enseñar a vivir en obediencia? ¿Sabe quién nos va a enseñar, hermano, a obedecer, hermano? Es el Espíritu Santo. ¿Cuánto dice? Gloria a Dios. Aleluya, dele fuerte aplauso al Señor. Yo necesito ser un hombre obediente. Necesito obedecer, aleluya, a su nombre. Necesito obedecer. Estás obedeciendo. Hay jóvenes que no obedecen. Papá les ha encargado. Hay muchos que hemos desobedecido a papá, mamá. Hay muchos que nos ha dicho, hijo, estudia, haz esto y aquello. Hemos hecho cosas a nuestra manera. Ahora seguimos aquí haciendo desobediencia. Pero entonces yo quiero ser un hombre obediente. ¿A quién necesitamos para ser obedientes, hermano? Al Espíritu Santo. ¡A su nombre! ¡A su nombre! ¿Quién vive? Hay mucha gente. Cuando el zapato aprieta, cuando algo está mal, recién quieren ayunar. Yo quiero ser un hombre de ayuno y oración. ¿Quién me va a dar ese apetito? ¿Quién me va a enseñar a ayunar, hermano? ¿Sabe quién, hermano? Es el Espíritu Santo. ¿Cuánto dicen gloria a Dios? Aleluya. Vas a querer ayunar, vas a decir, quiero ayunar, pastor. Ayunaremos. ¿Sabe quién te va a dar esa fuerza? Es el Espíritu Santo. ¿Cuánto dicen gloria a Dios? Dale fuerte aplauso al que vive y al que reina. Aleluya. A su nombre, ¿quién vive? Entonces, hermanos, ¿quién nos va a enseñar a alabar al Señor? 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Va momento, queridos, asimcha, ponte de pie. Quiero que te pongas de pie un momento. Pillamap tapta. Aleluya, Santo Dios. Gracias, Jesús. Y quiero que la iglesia esté en silencio un momento, por favor, le ruego. Ahora ya están todos de pie. Cierra tus ojos un momento. Escúchame.
en el nombre del Señor estas palabras. ¿Sabe quién es el que nos va a dar fuerzas? Nuevas fuerzas, dice la palabra. Es el Espíritu Santo. ¿Sabe qué necesitas, pastor, pastora? ¿Sabes qué necesitas, hermano, hermana? Fuerzas para vencer al pecado. Hoy el pecado está ahí en la esquina. El pecado está, das tres pasos, ahí está. Pero ¿quién nos va a guardar del pecado? ¿Quién nos va a ayudar? ¿Quién nos va a dar fuerzas para vencer al pecado? Es el Espíritu Santo. Él no va a permitir que tú caigas en la trampa del enemigo. Si tú le dices, Espíritu Santo, hoy no quiero mentir. Espíritu Santo, hoy día no quiero hablar mal de la gente, ayúdame. Espíritu Santo, hoy no quiero pensar

cosas positivas. Espíritu Santo, hoy quiero creer. Espíritu Santo, hoy día yo no quiero tener miedo, no quiero afligirme a pesar de las cosas que estén pasando. Espíritu Santo, no quiero preocuparme, quiero confiar en ti. El Espíritu Santo está dispuesto para que hoy día no puedas pecar. Si alguien en esta mañana tiene que decir, ¿sabe qué? Espíritu Santo, dame nuevas fuerzas para vencer al pecado. Un día estás con muchas ganas, un día lloras, un día tu oración es ferviente y otro día no. Pero ¿sabe qué dice? Él es el único maestro. Él es el único maestro. Yo no sé si en este momento le puedes decirle, iglesia del Señor, ¿por qué las horas nos ganan? Escúchame bien, amado. Dile al Espíritu Santo, Espíritu Santo, yo no quiero quedarme en esta tierra. Prepárame. Prepárame para estar con el Señor Jesús. Espíritu Santo, yo quiero estar ahí en las bodas del Cordero. Espíritu Santo, yo no soy de esta tierra. Amado Espíritu Santo, cada domingo quiero alabarte en espíritu y en verdad. Cada domingo quiero orar en espíritu y en verdad, Espíritu Santo. Amado Espíritu Santo, porque mi corazón es duro. Amado Espíritu Santo, porque mi corazón se ha endurecido. Levante su mano, dígale al Espíritu Santo. Amado Espíritu Santo, yo te necesito, dile. Amado Espíritu Santo, yo te necesito. Mira, amado Espíritu Santo, yo te necesito. Levante, levante sus manos y empieza a agitar. Amado Espíritu Santo, es el tiempo que yo me levante. Amado Espíritu Santo, es el tiempo que yo abra mi corazón para que tú entres y reines en mi vida. Aleluya. Mira, mira, mira, mira, mira. Oh, santo, santo. Mira, mira, dale, dale lugar al Espíritu Santo. Cerra tus ojos, levanta. Cerra tus ojos, levanta tus manos. Espíritu Santo, hasta este momento he hecho con mis fuerzas. Pero hoy, Espíritu Santo, quiero que tú seas el dueño.

eso. Espíritu Santo, quiero que tomes el control de mis hijos. Mira. Aleluya, aleluya, aleluya, aleluya. Levanta su mano muy alto, levanta sus manos alto, dile: papá, he decidido seguirte, he decidido servirte, papá. Señor, estoy viendo con mis ojos las cosas que están pasando. Dile, dile al Señor: con mis ojos estoy viendo. Ha llegado el tiempo de prepararme. Ha llegado el tiempo de levantarme, Espíritu Santo. Espíritu Santo, bienvenido eres. Bienvenido eres, amado Espíritu Santo. Allá arriba, allá atrás, levanta, levanta. Dile: no, ¿hasta cuándo voy a estar así? Diga, levanta su mano. No, Espíritu Santo, aquí estoy. Dile: te entrego mi vida. Te entrego mi vida, dígale fuerte: te entrego mi vida. Mira, mira, mira. Oh, santo, santo. Aleluya, aleluya, aleluya, aleluya, aleluya. Oh, santo, santo Dios. Aleluya. Levante su mano arriba y atrás, y atrás, aquí adelante. Levante sus manos muy alto. Levante, levante. Empieza ahora a moverlo a la derecha, a la izquierda. Dile: bienvenido, bienvenido, bienvenido, bienvenido, amado Espíritu Santo. Mira, mira, no, no está levantando las manos. Aparlocta balayaro. Levante, levante su mano. Dile: bienvenido, bienvenido. Aleluya, aleluya, aleluya. Oh, santo. Vamos a gritar a la cuenta de tres: bienvenido, amado Espíritu Santo. Aleluya, aleluya, aleluya. Vamos a gritar en ese momento. El Espíritu Santo de Dios se derrama sobre cada vida. En ese momento el Espíritu Santo se derrama sobre cada familia. Mira, mira, mira, oh santo. Mira, es el tiempo. Hoy es tu día, dile. Hoy es mi día, dile. Hoy es mi día. Hoy es mi día, dile. Hoy es mi día. Hoy ha llegado la hora. Ha llegado la hora que yo sea libre. Hoy ha llegado la hora que yo sea sano. Hoy ha llegado el día que yo me levante de verdad. Aleluya, mira. Ahora, a la cuenta de tres, vas a gritar saltando. Quiero ver. Sé obediente. Levante su mano. No se ve sus manos. Levante. Ahora, ahora. Aleluya, en el nombre de Jesús. Ahora. Bienvenido, amado Espíritu Santo. A la una. Bienvenido, amado Espíritu Santo. A las dos. Mira, mira, mira, mira, mira. Oh, santo. Hoy es tu día. Hoy es nuestro día. Oh, santo, hoy es día de este país. Bolivia será libre. El Espíritu Santo tomará control de Bolivia. 2:30. ¡Guiarás!

se sienten los aplausos para Cristo. Toma fuerza. Más, más, donde he estado libres. Alabe, alabe al que vive, al que reina. Aleluya. Dile, dígale con todo tu corazón. Bienvenido, amado Espíritu Santo. Bienvenido. Tú eres el dueño de mi vida. Gracias. Gracias. Levante la mano muy alto ahora. Soy libre, papá. Tengo nuevas fuerzas. Alguien puede decir, tengo nuevas fuerzas. Ahora, Señor, hay nuevas fuerzas. Te amo, dile, te amo, Jesús. Te amo con todo mi corazón. Gracias. Soy libre. Estoy sano. Soy bendecido. Bolivia es libre. Bolivia es de Cristo. Bolivia es libre. Aleluya. Gracias, Jesús. Gracias, Padre. Gracias, Hijo. Gracias, amado Espíritu Santo de Dios. Amén. Amén. Y amén. Aleluya, Señor. Alábale al que

Aprended a hacer el bien. Buscad el juicio. Restituid al agraviado. Haced justicia al huérfano. Amparad a la viuda. Isaías 1:17.

Dios, ahí donde estemos, parémonos de pie y alabemos. Glorifiquemos siempre, no nos sintamos cansados, amén. ¿Cuántos se sienten cansados? Nadie, no nadie, porque Dios nos ha dado esa fuerza. Los hijos valientes de nuestro Señor somos, amén.

0: Pero al lado del Señor no somos huérfanos. Amén. Aleluya su nombre.
1: Gloria a Dios.
2: Aleluya, Señor. ¿Cómo dice esta alabanza, mis amados hermanos? A ver, toda mi vida está en tus manos. Muchas veces nos sentimos solos, pero esta mañana que ha predicado en segundo servicio el pastor, el Espíritu Santo es nuestro consolador. El Espíritu Santo es el que nos da fuerza. El Espíritu Santo nos conduce a cada ser humano. Amén. Ahí donde estás, toma asiento y saca tu Biblia, porque enseguida está ya la palabra poderosa, mis amados hermanos. Yo sé que en este día la palabra del Señor va a estar de mucha bendición. Amén, mis amados hermanos. A ver, antes de entrar a la palabra del Señor, ¿quiénes vienen por primera vez? ¿Alguna vida? Ahí hay una vida. A ver, a ver, a ver. A ver, ¿qué ha pasado, hermano Freddy? A ver, ¿quién llegó por primera vez? Ahí hay una vida, una hermana. Hermana, Dios te bendiga. Bienvenida a la casa del Señor. Ahí hay otra hermana. Bienvenida, hermanita, a la casa del Señor. Denmele un abrazo. Dile, hermana, bienvenido a la casa del Señor. Dile, estás en un lugar correcto, dígale. Dios te ha traído. El Espíritu Santo te ha guiado, dile. Oh, santo eres, Señor. Oh, santo eres, Señor Jesús. Ahí, a ver, ¿dónde están sus armas? Sus armas, sus armas. Sus armas poderosas. ¿Dónde están, mis amados hermanos? Ahí están, mis... A ver, sean obedientes, mis amados hermanos. Yo quiero ver las armas. ¿Dónde están sus armas de los jóvenes? Ahí hay un joven con su arma. Dios te bendiga, varón. A ver, otros, a ver, sus armas, levanten muy alto. Ahí está, de la hermana Zulma. Hermana Zulma, Dios te bendiga. Ahí, ¿dónde están sus armas? Porque vamos a entrar en una palabra poderosa. Así dice la palabra del Señor. Reciban con humildad la palabra sembrada, que tiene poder para la salvación. Así que en esta mañana nos dice, reciban la palabra con humildad, no durmiendo, dice. O así dice la palabra, mis amados hermanos, con humildad, no durmiendo, mis amados hermanos. Porque muchos, el enemigo les está haciendo dormir en la iglesia. Si tú tienes sueño, ponte de pie y hazte pasar tu sueño. Porque estamos viviendo en los últimos tiempos. Ya nos vamos, iglesia. Prepárate. Así que, mi amado hermano, ya esté en este lugar un hermano, un siervo del Señor, que nos va a estar dando la palabra del Señor. Hermano Carlos nos va a estar dando la palabra del Señor. Y recibamos con un fuerte aplauso, que ese aplauso sea para ese Dios Todopoderoso, que Dios mismo va a estar usando su vida al hermano. Hermano Carlos.
3: Gloria a Dios. Muy buenos días a todos los hermanos. Que la paz y el amor de Dios esté con cada uno de ustedes. A su nombre. Saque su Biblia, por favor. Gloria a Dios, gracias. Saca tu Biblia, por favor.

Sabe, no soy un hermano mucho que predica la palabra fuerte, pero creo que el día de hoy es necesario. Como la hermana Victoria decía, la palabra va a estar fuerte, sí. Va a ser de bendición para tu vida, pero creo que para tu carne también va a ser muy fuerte. Como siempre decía mi pastor, póngase anestesia para que no le duela tan fuerte a tu carne y vayas escapando de la iglesia. A su nombre. No se asuste, por favor, que si usted anda de espíritu no le va a chocar. Saca su Biblia, por favor. En el libro de Mateo, capítulo 3. Versículo 7. Gracias, Dios Santo. Capítulo 3, versículo 7.

El que lo encuentra me dice amén y se pone de pie. El que siga buscando diga misericordia. Busque, por favor.

0: La palabra del Señor dice así, 3:7, honrando al Padre, al Hijo y al Espíritu Santo de Dios. Al ver el que muchos de los fariseos y de los saduceos venían a su bautismo, les decía: generación de víboras, ¿quién os enseñó a huir de la ira venidera? Haced pues frutos dignos arrepentimiento. Haced pues frutos de digno arrepentimiento. Levanta tus manos al cielo, por favor. Bendito Dios Padre Santo, seas tú hablando a tu pueblo. Mi Dios eterno, sabemos que esta palabra va a poder corregir y va a poder alinear muchas cosas en este culto, Padre amado. Creemos que tú tienes grandes cosas preparados para cada uno de ellos, aún así para cada uno de los líderes que están en este culto. Mi Dios eterno, habla en esta hora, mas no quiero que sea hablando un hombre, quiero que sea hablando tu boca mediante tu siervo. Padre Santo, úsame como un instrumento. Si me usas, te daré gloria, Padre Santo. Y si no me usas, te daré aún más gloria, porque toda la gloria sea para ti. En el nombre de Jesús, en el nombre del Padre, del Hijo y del amado Espíritu Santo de Dios. El pueblo de Dios dice:
1: amén.
0: Tome asiento, por favor. Que Dios los bendiga. Yo ya les dije, la iglesia no es un lugar donde están personas correctas. No solo la luz de Dios. Cualquiera iglesia, Arca de Fuego, Bendita Trinidad, asambleas, los amigos, luteranos, adventistas, cualquiera iglesia, no están personas correctas. Son personas imperfectas que vienen a perfeccionarse con la palabra del Señor. Y hoy puedo entender que nadie de aquí, y todos tenemos carne, y es por eso que muchas veces pecamos. Muchos de nosotros pecamos. El que me dice: hermano, ando conforme a su palabra, soy igual que Job, yo no le creo, porque el Señor le puede arrebatar hoy mismo, porque en esta tierra se va a contaminar. Y yo sé que muchos de nosotros nos equivocamos, ¿por qué? Porque tenemos carne y tenemos espíritu. Las obras de la carne van contra... Ayúdeme a predicar, por favor. Las obras de la carne van contra del Espíritu Santo. Entonces hoy quiero hablarle de eso. Dice que Juan el Bautista estaba predicando en un desierto. Todos lo catalogaban como loco porque había un silencio entre el Antiguo Testamento y luego el Nuevo Testamento. Dice que había un silencio donde más no se predicaba la palabra del Señor. Pero dice que se levantó Juan el Bautista y estaba haciendo el camino, estaba preparando a todo el pueblo. ¿Para qué? Porque iba a venir el Mesías, iba a venir Jesucristo. Pero ¿qué pasa cuando viene Jesucristo y el pueblo no está preparado? Pues se pierde y no va a entender las cosas que tiene Dios para tu vida. Hoy quiero decirte, la predica en esos tiempos era muy fuerte, porque dice que vinieron de muchos pueblos. ¿Por qué? Porque Juan estaba bautizando. Y dice que cuando bautizaba, era el bautismo aquellas personas que tenían frutos de digno arrepentimiento. No que vengas arrepentido un rato y saliendo del culto vayas a cometer muchos errores. Frutos de digno arrepentimiento. ¿Qué significa frutos, hermano Carlos? Podemos ver una planta. Y una planta cuando está constante con agua, cuando está constante en el sol, de aquí a un tiempo va a dar frutos. No cuando tú te arrepientes vas a dar los frutos del Espíritu Santo. Cuando tú estés constante en Dios, vas a tener los frutos. Porque el que me dice que hoy día siembra, mañana no cosecha, o alguien lo logra así. Pues hay que regar, hay que cambiar el agua, creo que hay que cambiar la tierra, no sé mucho de eso, pero yo pienso que no hoy día plantas un fruto de naranja y mañana te va a empezar a botar 25 naranjas por día. Entonces eso se llama ser constante en el Espíritu Santo de Dios. Yo no sé qué tan constante estás tú, pero hoy quiero decirte que la constancia es lo que te va a llevar a poder ver la gloria de Dios, a su nombre. La puertita un poquito me lo cierro, por favor. Un poquito, golpea, abra, no me voy a molestar. Que pase. Yo quiero que te vayas a Gálatas 5.

Gálatas 5:16. Entonces, mientras busca, le voy hablando. Juan el Bautista viene, dice que distintos pueblos acercándose al lago donde, al río donde él estaba bautizando, y le dice: arrepiéntanse, generación de víboras, que el tiempo se está acercando. Pero arrepiéntanse con frutos, arrepiéntanse con hechos. Eso quiere decir la palabra del Señor. Y es porque muchas veces estamos tratando de demostrar un evangelio muy frágil. Un evangelio donde vas a ser bendecido. Un evangelio sin cruz no es evangelio. Hoy quiero decirte eso. Si tú no matas todos los días a tu carne, no es evangelio, no es ser cristiano. A su nombre. La palabra del Señor dice en 5:16. Digo pues, andad en el Espíritu y no satisfagáis los deseos de la carne. ¿Cuáles son los deseos de la carne? A su nombre. Nos vamos al versículo 19. Y manifiestas son las obras de la carne, que son, dice la palabra de Dios, adulterio, fornicación, inmundicia, lascivia, idolatría, ayúdame por favor. Luego viene hechicería, pleitos, celos, iras, contiendas, disensiones, herejías, envidias, homicidios, borracheras y cosas semejantes a estas. Dice, yo pienso que iba a decir varias cosas: tu corazón duro, tu resentimiento, tu orgullo. Gracias a Dios no lo ha puesto eso, porque dice semejante a todas estas cosas. Y los frutos de la carne más son, 5:22. Más el fruto del Espíritu es amor, paz, bondad, fe, mansedumbre, templanza. Contra tales cosas no hay ley. Y es porque tenemos dos caminos. En el momento que tú abras los ojos todos los días, tienes dos caminos. Y es porque cuando abres tu ojo está el Espíritu Santo, la cual tienes una conciencia y te puede guiar a las cosas que están bien y a las cosas que están mal. Pero también hay la carne, los deseos de la carne. Y es mejor tener un templo limpio. Hoy quiero decirte eso. Hermano Carlos, voy 18 años a la iglesia y no tienes amor, es porque no has encontrado el Espíritu Santo de Dios. Ser cristiano, a su nombre. Ser cristiano no significa andar con corbata. Ser cristiano no significa andar con un buen saco. Ser cristiano no significa andar con un pantalón planchado. Y es porque muchos hermanos, quienes están 15 años, 6 años, 8 años, 10 años en la iglesia, te exigen uniforme, te exigen la corbata, te exigen el traje. Hay hermanas que vienen con el cabello pintado y es lo primero que están criticando. ¿Por qué quieren cambiar? Hoy quiero decirles. ¿Por qué quieren cambiar algo que ustedes no van a poder? Muchas veces quieren cambiar a otra persona y no pueden cambiar, no podemos cambiar ni nuestra vida. El uniforme, hermano Carlos, ¿está mal? No, no está mal. Pero yo prefiero ver gente con el templo del Espíritu Santo bien limpio que con una ropa bien limpia. Prefiero verte con un pantalón roto, con un pantalón arrugado, con tu pantalón que en la parte de las rodillas esté hueco. Prefiero verte así porque me voy a sentir más feliz. Porque sé que estás buscando el Espíritu Santo de Dios. Es que porque muchas veces los hermanos, quienes estamos más tiempo en la iglesia, somos los que más nos hemos corrompido y hemos perdido el primer amor. Podemos tener la falda larga, podemos tener la corbata larga, pero muchas veces tenemos también la lengua larga.
¿Está fuerte? Póngase un poco más anestesia, se viene más fuerte. Ser cristiano no significa agarrar una Biblia. Ser cristiano significa andar con el Espíritu Santo de Dios. Aún así, ser cristiano no significa que todos los días vengas a la iglesia. Si todos los domingos vienes a la iglesia y de lunes a sábado estás viviendo una vida del mundo, créeme que estás siendo tibio, no estás siendo caliente. La palabra del Señor dice, preferible es que tú te identifiques ser frío o que seas caliente. No vaya a ser que en este tiempo que tú estás viviendo, un pie en el mundo y un pie en el cristianismo, un pie en el evangelio, vaya a ser que Cristo venga. A su nombre. Ser cristiano no significa venir cada domingo a la iglesia. Ser cristiano no significa agarrar una Biblia. Ser cristiano significa andar conforme a la palabra del Señor. Y es que no sé, y hoy quiero aclararte, no sé a quién tú estás dando parte, o estás dando parte a tu carne, o estás dando parte al Espíritu que Dios ha puesto en tu vida. El apóstol Pablo habla, las obras de la carne no tienen nada que ver con las cosas del Espíritu. Y es que todos los días peleamos una batalla interna. Y es porque aquí vienes y nos saludas con un abrazo, pero saliendo en la calle y ves, te cruzas en la feria y ni siquiera te quieres ver. Le quieres ver al hermano. Ves de una cuadra y ves que el hermano está viniendo, el hermano viene y te vas por otra calle. A su nombre. A su nombre. No digan cuántos años se están congregando en la iglesia. Porque hay hermanos que vienen y me dicen, estoy ya 20 años en la iglesia, hermano Carlos. Y 20 años que su vida no está cambiando. Hermano Carlos, yo ese tiempo cuando han levantado comando GAF, yo estaba pues en el polideportivo. Sí, has debido estar, pero tu vida está cambiando. Tienes amor, porque dice que el nuevo mandamiento del Nuevo Testamento dice que es ama a tu prójimo como a ti mismo. Es mejor tener el don de continencia a la carne, y es bueno que de tu boca sepas controlar esta lengua que parece tan pequeña pero lastima muchos corazones. Y es porque los domingos vas a tus familiares y le dices, ir a la iglesia, agarra una Biblia, y el día martes estás arreglando un problema empeorándole con chismes. A su nombre. Detenga su carne, por favor. Las obras de... ¿Sabe por qué se destruye tu familia? ¿Por qué se destruye tu hogar? ¿Por qué se destruye toda esa generación? ¿Por qué? Porque no estás mostrando frutos de digno arrepentimiento y los frutos del Espíritu Santo. Si vienes a la iglesia, pues pienso que eres ya un tallo. Tienes palabra y una oración, pues pienso que tienes las hojas. Pero si tú no tratas con amor a tu hermano, si tú no tratas con amor a tu esposo, si tú no tratas con amor a tu hijo, pienso que no tienes frutos del Espíritu Santo. Podrás ser un árbol, pero si tú no eres un árbol que no da frutos, pues dice que en ese tiempo toda planta que no daba fruto era quemada. No me digan que son cristianos y están armando un problema en su familia. No me digan que van al ayuno y están hablando mal de su hermano. No me digan que son líderes de la iglesia y en vez de solucionar problemas estén metiendo fuego a problemas. Está
Tal vez de aquí al otro domingo, tal vez solo veas 5 hermanos porque la palabra está fuerte. Pero vas a ver que el tiempo te va a dar la razón. Que dar lugar a la carne solo trae problemas. A su nombre. A su nombre. No aparentes una sonrisa. No aparentes un abrazo y al dar el abrazo estás metiendo la espada a tu hermano, a tu amigo, a tu familiar. Es porque lo que siembras vas a cosechar un día, es la palabra del Señor lo que dice. Por lo que uno siembra, cosecha. ¿Cómo esperas que tu vida sea de bendición si tú estás hablando mal de tu hermano, estás llevando chismes, estás armando problemas? Todavía es más lindo cuando alguien lleva problemas, se vuelve un Poncio Pilato. Lleva chismes de aquí, aumentando problemas allá. Agarra de aquí, lleva allá. Entre estos dos lugares ya ha habido un problema, el que se limpia es yo, soy hermano de la iglesia, cálmense. Después de que uno está armando el problema. Dice que el Señor va a venir por su pueblo, que esté sin mancha, sin arruga. Un pueblo que ande en santidad. Es porque esa palabra se está perdiendo en este tiempo. ¿Por qué? Porque muchos de nosotros tienen miedo de que la iglesia se vaya, de que el pueblo de Dios abandone la iglesia. Hoy quiero decirte que esta iglesia está consagrada en el Señor y depende del Señor. Y tu vida tiene que depender de Dios. A su nombre. Es porque Juan el Bautista va y predica y le dice: arrepiéntanse, generación de víboras. Hermano Carlos, me está chocando, es porque tu carne tal vez está presente en este lugar. Pero hoy quiero hablarle a tu carne. Es tiempo de que te arrepientas. Le voy a poner un ejemplo. Hermanas. Hermanos. Si tu hijo se ha casado, no te metas en su matrimonio. Dile a tu hermana de al lado: hermana, no te metas en su matrimonio de tu hijo. Dile. Ahora del otro lado, dile eso: no te metas en su matrimonio de tu hijo. Yo no sé cómo usted ha aprendido a educar a su hijo, pero yo solo sé que mi mamá, si le pasaba un poco más la mano, iba a ser asesina, porque iba a matar a sus hijos. Porque en ese tiempo la mamá era fuerte, ahora da un celular y el hijo se calma. Yo también entiendo cómo les han criado ustedes, porque papá contaba unas experiencias muy fuertes. Que cuando hay visita, uno no tiene que meter bulla. Ahora hay visita, el niño va, hace su bulla, guau, guau es. Ese tiempo ni con moco un niño tenía que andar, te limpiabas con esto, te cortaba más la mano la mamá. Gracias a Dios no me hizo a mí, pero que tiene esa marca, hermano. No todo lo que era de antes era malo. No todo lo que pasaba la educación de antes era malo. Porque nos estamos corrompiendo. No des tanto gusto a tu hijo, porque cuando le des más gusto, más gusto, más gusto, te va a agarrar la mano, y cuando te agarre la mano te va a agarrar el codo. Sacerdotes del hogar, tú tienes el derecho para poder corregir a tu hijo. Que nadie te mete una idea falsa. Le voy a contar una experiencia y esto es lo que mucho molesta a una persona. Estaba tomando una movilidad y en la parte de atrás una señora, debe ser de edad 28 o 30, tenía a su hijito. A su hijo le empieza a reñir y la otra señora, y esta ley quisiera que lo borren, y la otra señora le dice: ¿qué le estás haciendo? Yo estaba escuchando todo. Y le dice: ¿qué estás haciendo? Por un momento pensé que esa señora era abuela de ese niño. Y cuando se arma un problema. Y desde acá, desde el puente Río Seco, fueron discutiendo hasta el puente chino más arriba, esa parada de Trufis. Hermano que sea cristiano.
No sé si eres sido cristiano, pero te puede pasar a ti. Que te metas en un problema ajeno. Yo no sé qué tanto estás alimentando a tu carne. Se empezaron a discutir. Por poco y llegan a los golpes. Gracias a Dios me he quedado un puente más abajo. Tal vez más arriba se han pegado. Y la señora le dice: te voy a denunciar. A su nombre. A su nombre. ¿Está fuerte? Sí. A mí igual me ha chocado a mi carne cuando he leído esta palabra. No me digan que son evangélicos y no tienen amor. No me digas que cuántos años te congregas si no tienes paz, si no tienes paciencia. No me digan que son cristianos que cuando no tienen bondad y no tienen fe en su corazón. Porque el Señor dice: sean luz. Y me gusta cuando hablan de la luz, me gusta cuando hablan de la palabra del Señor. Pero hay momentos donde no se puede hablar. Tú ve y predícale a un ateo. El ateo no te va a escuchar. Hay momentos donde no solo se debe hablar de la luz, uno debe ser luz. No sé cuántos están entendiendo esto, pero hoy quiero decirte que tal vez si tu familiar no está cambiando, es momento de que no le hables de la luz, no le hables de Dios. Ve y actúa semejante a Dios y Él va a cambiar. ¿Por qué? Porque está viendo obras diferentes en tu vida. Toda esta ley que ha puesto el gobierno está haciendo que los niños y los jóvenes falten el respeto a papá. Y yo puedo ver aquí varias personas mayores, edad de mamá. Y yo pienso que ustedes nunca faltaron el respeto a papá. Si faltaron, pienso que hubieran estado ya ahorita en la morgue. Porque yo recuerdo que abuelo era muy fuerte. Con abuelo tenías que caminar así. Y ahora tu hijo mete bulla. Josmar, cállate. Josmar, cállate, hijo. Ay, no, mi hijito está metiendo. Eso va a hacer que en un futuro tu hijo te falte el respeto, porque no le estás inculcando educación. No estoy de acuerdo con muchas cosas que hace el gobierno. Porque un niño sin celular se está volviendo loco. Yo soy consciente, yo no manejo mucho el celular, manejo cuando voy al baño porque me aburro ahí. Pero más no manejo el celular. Y le estoy siendo consciente. Le estoy siendo consciente que yo también manejo el celular, pero manejo en el baño. Porque esa taza enfría. Pero que manejen celular al comer. Que manejen celular al manejar el auto. Que manejen celular al estudiar. Que manejen celular al dormir. El celular es malo, hermano Carlos, no es malo. Malo es el quien lo maneja inadecuadamente. Malo es el TikTok, malo es quien está haciendo unos bailes así, pudiendo predicar el evangelio por esta pantalla. Antes era malo entrar a un internet. Entraba y abuela, esos tiempos las abuelitas eran más veloces. Mi abuela sigue siendo flaquita, tal vez con Garibay puede competir. Sigue corriendo para el chisme, pero ahora. Ese tiempo te encontraba en el internet, tú eras jovencito, corrías, te alcanzaba igual la abuela. Ahora tienes el enemigo en tu casa, yo quiero decirte que pongas hoy día el freno. Jovencitos que quieran mandarte a ti. Y es porque hay mamás que dicen: es que yo no he tenido el colegio, no he estudiado. Y ponte fuerte, mamá.
No por el hecho de que tú no hayas estudiado significa que no sabes nada. Mi hijo tiene octavas, está llegando noche. Y ni octavas tenía. Y entonces es fácil de engañar este tiempo a las mamás. Y es por eso que tú tienes que meterte y un poco más de dedicación a tu hijo. La primera iglesia de todo hombre no es la congregación, la luz de Dios. La primera iglesia, entiendan varones, la primera iglesia es tu familia. Mamás, la primera iglesia son tus hijos, son tu esposo. No vayas a arreglar problemas ajenas cuando no estás arreglando tu problema. Aleluya, gracias por ese amén. No vayas a querer solucionar vidas mientras no estás solucionando la tuya. No vayas a dar un consejo de carácter mientras no solucionas el carácter tuyo. Porque pienso que el enemigo se ríe y tú no tienes autoridad para poder llamar la atención a alguien. A su nombre. A su nombre. Hermano Carlos, soy líder de la luz de Dios. El líder está peleando en la calle, está peleando contra los hermanos. Hermano Carlos, soy ministro. Ministro no quiere prestar un pedestal al otro hermano de la iglesia. Hermanos nuevos, los que han venido por primera vez, no se asuste. Es porque en la iglesia también hay errores y estamos tratando de arreglar todo eso. No se asuste, por favor. Aquí tratamos de arreglar. En la calle fomentan muchas veces. Porque el enemigo está entrando a tu casa y vos estás abriendo así. Imagínate que esto es la puerta de tu casa y al enemigo hables así. Y al pastor le cierras así: pastor, estoy trabajando, estás durmiendo en tu casa. A su nombre. Es tiempo que se levanten gente en espíritu. Creo que está muy fuerte la palabra. No se preocupe, no se asuste. Aquí el apóstol Pablo habla sobre las obras de la carne y el fruto del Espíritu Santo. Yo quiero que tú pongas en conciencia qué tanto fruto estás dando del Espíritu Santo. O si eres un fruto estéril. Eres un fruto que, o eres un árbol que está dando frutos. Si tu carne diera frutos en este momento físicos, yo pienso que esto no sería el altiplano, esto sería los yungas llenos de frutos en este lugar. Porque muchas veces das lugar a tu carne. No todo es malo. Vas a ver que el Espíritu Santo te va a llevar, que no todo es malo. No todo es malo. El celular es malo, hermano Carlos, no es malo. El TikTok es malo, hermano Carlos, no es malo. Porque en el TikTok vas a encontrar cosas buenas y vas a encontrar cosas malas. ¿Quién conoce al pastor Juan Carlos Cásigan en TikTok? Levante la mano. ¿Quién conoce a Elimarazo? Levante la mano. Van a ver que muchos de aquí conocen más TikTokers que pastores. ¿Quién conoce a Gigi Ávila? Amén, gloria a Dios. ¿Quién conoce a la loquilla 69? Levante la mano, no tenga miedo. Yo igual he visto un tiempo sus TikToks. Escucha a Ronnie Oliveras, escucha a Juan Carlos Harrigan, escucha a Claudio Freyson, escucha palabra del Señor. Hay palabra que está hablando sobre la carne y te dice: no te metas en la vida de tu hijo. Entonces uno ya está pasando, no escucha eso. Porque muchas veces el hijo, en una pareja de matrimonios, entre matrimonios no hay problemas. Cuando tu familia y tu hogar se mete en ese lugar, cuando la suegra y el suegro se mete en un matrimonio, ellos no pelean. Cuando viene papá y mete su cuchara grande, que es un cucharón, ahí hay problemas. No sé cuántos les ha pasado. Un matrimonio vive feliz, pelean, pero ya se conocen y viven tranquilo. Viene la suegra y viene a decirle: pero hijito, en la casa acá es comida sopa seis. El otro pecho platinado, pelos en el pecho, su frente en alto, va y quiere reventar a su esposa. ¿Por qué? Por culpa de la suegra.
Cuando alguien entra en su casa y te abre la puerta, no saques ni un chisme de ese lugar, porque te está abriendo su confianza, te está abriendo su hogar. Alguien entra a casa, está con su carne bien grande como una chuleta fuerte, va y dice, no, así nomás había vivido. Bien, pollera lindo tiene, no, no, su catre ni colchón tiene. Si sí, no, su corbata lindo, no ve su plancha, y plancha tiene, plancha tiene. Plancha, pero si ve sus ollas todo de su abuelita debe ser. Esas cosas, hermanos. Hermano Carlos, si la lengua es tan malo, ¿por qué no hay? ¿Por qué ahora deberían nacer sin lengua? Porque ¿quién va a predicar el evangelio? Uno tiene que usar su lengua para poder decir cosas buenas. Uno va y su hijo joven se ha casado y le dice, pero creo que trabajas, ¿por qué con ese zapato andas? ¿Qué tal tu hija está guardando plata para comprarse un auto? ¿Qué tal tu hijo está guardando para comprarse una casa? Y lo primero que vas, le miras la ropa. No miren la ropa. El que me conoce, a mí no me gusta la ropa. Hermano Carlos, ¿por qué no le gusta? Porque no, no había tiempo, no había economía para comprarse antes. Ahora hay, pero no me llama la atención. De los americanos me voy a escoger. Hermano Carlos, grasoso estaba andando. Sí, grasoso estoy andando, no pasa nada. Prefiero andar mi cuerpo grasoso, chisli, roto, pero andar conforme en la presencia del Señor y andando con el Espíritu Santo de Dios. Y no haciendo daño a nadie y no hablando mal de nadie. Iglesia de Dios, es momento de levantarse. Si es hora, vengan y tóquenme el hombro porque yo me paso. Y tengo harto para hablar de la carne.

0: cuando alguien te comenta un problema y tú eres cristiano, es que tú eres luz. Y están llamando a la luz para que alumbre ese problema, no para que tú vayas y cuentes los chismes que sabes. Tú eres luz, tú eres diferente. Te llaman por un problema, tú va, ve, ve, no te pido que no te vayas. Y si te llama alguien y confía que tú puedes solucionar el problema, es porque está confiando que tú puedes calmar esa tempestad. No para que tú vayas, sí, así siempre saben ser las mujeres, y vayas a hablar mal de alguien. Es porque tú eres diferente. No sé cuántos se lo creen, pero yo creo que tú eres diferente. Tú eres luz, tú alumbras, tú no vas a opacar. El Señor te dice que seas luz, ¿para qué? Para que vayas a alumbrar. Cuidado, tu luz dejes en tu casa y tú te vayas a un caldero oscuro sin aceite. Y en vez de alumbrar, metas más oscuridad, más problemas. Luego te vayas, por eso hay que ir a la iglesia. A su nombre. A su nombre. No quiero que nadie te mienta y te dé cosas bonitas. Hoy vengo y te estoy hablando lo que es el Evangelio. En la iglesia hay personas correctas. No, no hay personas correctas. Están viniendo a poder corregirse. Si alguna vez a mí me ven a mí haciendo algo malo, es porque tal vez mi carne ha crecido. No digo que mi carne está muerta. No lleven el chisme del hermano Carlos Acera, está peleando. Pues sí, con tal persona, si a su esposa más la pateo. No, no, no cuentes el chisme a todos. Ve y acércate y dime lo que estoy mal. En vez de corregirme, vas y hablas mal de mí. Y es porque hay personas que un día te dan la mano y te dan un puñal en la espalda. Tú cálmate. Que cuando tú entregas la batalla a Jesucristo, Él no ha perdido ni una batalla y tú vas a ganar eso. Pero tú quieres pelear, justo te vuelves el Kid Bazer. Te quieres agarrar puño a puño. Hombre cristiano, te digo la clave, hombre cristiano que pelee carne a carne ya ha perdido todo. Ya ha perdido todo. A su nombre. Hermano Carlos está fuerte, sí, es necesario predicar esto en la iglesia. Porque no tú no toda esta vida, no todo este tiempo te juntas con gente que es cristiano. Y hoy quiero decirte, el cristiano, escucha bien, que anda en espíritu, se junta con el mundo, pero más no se contamina. Dice que Jesús estaba andando por las aguas, y en ese momento las aguas, dice que representaba un problema. Dice que los discípulos estaban en su barca y ellos estaban a punto de hundirse. Dice que había unas olas bien fuertes, dice que el mar estaba a punto de hacerles caer. Dice que el agua representaba un problema, el agua representaba un mundo, pero más había un hombre que estaba caminando sobre las aguas. ¿Por qué estaba caminando sobre las aguas, hermano? Porque era Cristo. ¿Y qué significa Cristo? Significa un ungido. ¿Y qué significa un ungido? Significa aceite. Tú eres aceite, tú junta el agua con aceite. ¿Se mezcla? Hermano, tal vez no has cocinado, no debe ser. Yo también no sé, porque ahora caldera eléctrica no más vaya. Caldera ya no más. Pero el agua caliente con el aceite no se mezcla. Y tú eres aceite. No te puedes
1: mezclar. Señor. 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Nombre del Padre, del Hijo y del Espíritu Santo, Jesús. Amén. Amén. 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Yo sé por quién iba a sanar. 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Aleluya. 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

0: aquí, Señor.
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0: 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Alabado Señor Jesús. Gracias, Señor Jesús. Gracias, hermano Cuyaquita. Bendiciones.
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2: 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Nayara aquí locta se va para alabanza. Amén, hermanos. Invita a aceita, señane, tatituru, locta se guañan. Espíritu Santo, ven a mi vida, se su caja. Takenchi, ma pancha, antiguo este alabanza. Amén. Gracias, Santo Dios de toda la gloria. En este momento, papá, me voy a acercar hacia tu presencia, Padre. Me voy a acercar con dos alabanzas, Padre bendito. Recíbeme en lo alto donde usted está presente, papá. Así siempre, Señor, encomiéndote a mis seres queridos, papá. Usted sabe que está en el camino, papito Dios. Así también, papá, recíbeme estas alabanzas en lo alto, papá. Es el fruto de los labios de cada uno de tus hijos, papá. Gracias te doy, papá. Gracias, Padre Santo, Señor. Anes walmaitas, me perdón, así te atao. Preocupación, anjamao, jaractatei. Camaraquichaste, tatito, marolocas, igual, Padre Santo. Gloria a Dios, aleluya. Gracias, Señor.

Espíritu Santo de Dios, yo te invito cada día que atraviesas en mi camino, Padre. Gracias, Espíritu Santo, te necesito cada instante, cada momento, Espíritu Santo. Gracias, Padre Santo, Señor. La sangre de Cristo, el nombre de Cristo y a su nombre, a su bendito nombre, a su gloria. Gracias, Santo Dios mío, Papá.

contrito y humillado. He venido ante ti, he venido yo ante ti, con un corazón, Señor, contrito y humillado.

Gracias, Padre Eterno. Devuélveme ese amor hermoso que tuve aquellos años, papá. Devuélveme, Señor, por favor, Padre, ten cuidado. Gracias, Señor, he estado delante de tu presencia. Gracias, papá. Gracias, Señor mío, Dios mío, papá. Enséñame más adoraciones nuevas, papá. Grábame en mi corazón y mente, papá. Gracias, Señor Jesús. Gracias, Padre mío. Gracias, Señor. Amado Espíritu Santo, aquí estoy para ti, Señor. Gracias, Padre. Gracias, Hijo. Gracias, Señor Jesús. Dios, hermanos y hermanas, quien se gloria o quizá lo octavoña, a la gloria del Padre, del Hijo, del Espíritu Santo. ¡Gloria a Dios! ¡Gloria a Dios! ¡Gloria a Dios! Gracias, Jesús. Gracias, Padre de mí. Dios paga el mao callan a Cristo. Gracias, Papito Dios. Bendito sea tu nombre. Gracias, Señor Jesús. Gracias, Padre Santo, papá. Gracias, hermana, dirección de culto. Gracias, hermana. Hermanita, dirección de culto. Gracias, hermana.

0: Gloria a Dios, gloria a Dios, gloria a Dios, aleluya, Santo Señor Jesús. Chaste, tatituna aruna capa, sirut añadak, pastor sirburu, pastayara quiñan. Gracias, pastor, manquio.
1: Muy bien, mis queridos hermanos, ahora sí, hermanito. Pastañan el siguiente punto. Ahora rato quiero que usar a Ojeves 11:47 Ojeva. A ver, hermanita. Chachtatito Dios partañan sait asipjañan. A ver, gloria a Dios. Señor Dios, Padre Santo, Padre bendito, Señor Dios Todopoderoso, Dios de la gloria, Padre, estamos solamente muy agradecidos, Padre. Gracias, papá, por todo. Señor, por esta reunión, por esta congregación. Padre, hoy día aquí tus hijos, Señor, se esforzaron. Padre, estar presente en este lugar para alabarte, para adorarte. Señor, para recibir tu bendita palabra. Dios del cielo, Dios de la gloria, Padre. Señor, en este momento, en esta hora, Padre, esta es la presencia, la gloria tuya. Padre, Dios todopoderoso, Dios de la gloria, Padre. Te oramos en tu nombre del Padre, del Hijo y del Espíritu Santo. Gloria a Dios, gloria a Dios, gloria a Dios. Alabado sea el nombre de Jesús, Padre. Tu nombre del Padre, del Hijo y del Espíritu Santo. Amén. Amén. Que Dios me lo bendiga. Muy bien, hermanito. Pastañan ya en el libro de Génesis. A ver,

Génesis, el libro cantar de Jesús.

0: dado a ti, más tiempo hubiéramos tenido que meter, más vida hubiéramos tenido. ¿Verdad,
1: papá?
0: Más o menos 50, 60.

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1: A ver. ¿Ya dónde está? A ver. Ya, capítulo 23. Capítulo 23 de Génesis. Ya, uno en adelante. ¿Cuántos años Sara tenía y murió? ¿Ya? Murió. Entonces, ya leí, a ver, ¿cómo es esa? De Abraham, faltan, de Abraham hemos hablado, marcan faltan de Abraham. De esos uno de los amores. Amta se falta permite, ¿ya? No es nada tanto, ya te armas de hermeto. Ya, acá me sigo. Capítulo 23 de Génesis. Fue la vida de Sara, ciento, ¿cómo es esa? 127 años. Tantos fueron los años de la vida de Sara. Y murió Sara en Kiriat Arba. Ay, cogitan otra cena. Ay, murió, hermano. Kiriat Arba. Ay, murió. Ya que es Hebrón, en la tierra de. Ay, yo hermano. Ay, murió hermano, ¿ya? ¿Caucamaranesiwatenaja? ¿Con cuántos años ha muerto? 127 años. 127. Casi aproxima 130, ¿no? Casi aproxima 130, ¿ya? Entonces, 127 años murió Sara. Ya, entonces, echaja, verso 3 a Camsesa, y se levantó Abraham de delante de su muerta y habló a los hijos de Ed, diciendo, ¿qué diciendo ha hablado? Ya, extranjero y forastero soy, ya entre vosotros, sed mi propia para sepultar entre vosotros y sepultaré mi muerta y delante de mí. Hasta. Y respondió los hijos de Ed, a Abraham, ya le dijeron, oyeron, Señor nuestro, eres un príncipe de Dios entre nosotros, ya en lo mejor de nuestro sepulcro, sepulta a tu muerta, ya ninguno de ya, nosotros te negaremos tu sepulcro, ya su sepulcro, ni te impediremos que entierre tu muerte. Ya está. ¿Entiende? ¿Tate? ¿Cuántos años había tenido la Sara para cuando murió?
0: 126 años. Abraham, ¿qué dice? Va a los hijos de

0: está entre los hijos de Hit, y ya respondió Efrón, Eteo, ya, y Abraham en presencia de los hijos de Hit, de todos los que ya entraban por la puerta de su ciudad, diciendo: no, señor mío, oídme, te lo doy la heredad, de hoy también la cueva que está en ella, en presencia de los hijos de mi pueblo, te lo doy, ya, es sepulta tu muerta. Hermano, entonces, Camachas, ¿qué es, hermanito? ¿Qué está haciendo? ¿No es cierto? Entonces, los hijos de It, Ukamak alient asmase. Pero Abraham ukahane ukam alient aymonkit. Sino alacht aponetsio. Hechaha kaukas prishok. ¿No es cierto? En chomanakayate ojapata, ¿ya? Ya, ahí está, hermanito, ¿ya? Entonces, ¿dónde está? Verso 13 dice: y respondió, ya respondió Efrón en presencia del pueblo de la tierra, diciendo: antes se te place, te ruego, ya, que me oiga, yo daré el precio, mira, yo daré el precio allá de la heredad. Toma, dice, tómalo de mí y sepultaré en ella, y a mí muerta. Respondió Efrón a Abraham diciendo: señor mío, escúchame, la tierra vale, ¿cuánto vale? Dice, 400 siclos de plata. ¿Ya? ¿Qué es esto entre tú y yo? Entierra pues tu muerta.
1: 12:06.
2: 12:06.

0: Esto es triste, ¿no?
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0: Acá ha sido todo, Alberto.
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0: Muy buenas tardes, hermanos y hermanas, a todos quienes están en la sintonía de la radio La Luz de Dios. Que Dios bendiga grandemente a cada uno de ustedes quienes están en la sintonía. Bueno, en esta tarde estamos agradecidos con Dios que Él nos da vida, que Él nos da oportunidad de estar aquí. Y pues estamos con las hermanas, hermana Karen, tenga muy buenas tardes. Dios te bendiga grandemente.
1: Amén. Muy buenas tardes a toda la audiencia que nos está escuchando. Buenas tardes, hermano. Dios te bendiga grandemente en esta tarde. Bueno, así también estamos aquí, ¿no? Damos parte a la hermana Nelly, que nos está acompañando también. Hermana Nelly, ¿cómo está? ¿Cómo se encuentra en esta tarde de bendición?
2: Claro que sí, amén. Bueno, en esta tarde les vamos también la compañía junto, ¿no? A los hermanos Wilmer y a la hermana Karen.
0: Gloria a Dios, así es. Esta tarde vamos a estar haciéndoles la compañía a cada uno de ustedes.

0: Gloria a Dios, de esta manera estamos aquí en las cabinas de la radio, la luz de Dios es vida. Bueno, agradecidos con Dios que Él nos permite estar en este lugar. Bueno, estamos súper bendecidos que en este día nos ha dado este tiempo para alabarle, para servirle y así también para buscar su presencia y también recibir su palabra. Y en esta madrugada, en esta mañana, muchas vidas han podido llegar a la casa de Dios y vidas también han sido bendecidos con la palabra de Dios, así también con alabanzas en el primer servicio, así también en el segundo servicio y en el tercer servicio. Por la gracia y nuestro Padre Celestial hemos estado en esta mañana y pues agradecido con Dios por todas las maravillas que Él nos da para fortalecernos en el camino. Bueno, hermana Karen, en esta tarde aún más tenemos actividades aquí en la casa de Dios para recibir más de Dios. En esta tarde puedes invitar aquellas vidas que están en la sintonía y pues no han podido llegar a congregarse, a buscar de Dios en esta mañana.
1: Amén. Así es, mi hermano Wilmer. Le damos la invitación a todos los oyentes que nos están escuchando a través de cualquier plataforma. Les invitamos, nos encontramos en la zona Villa Tunari, calle Capinota, número 137, bajando una cuadra y media del puente Río Seco. Aún quedan dos servicios, mi hermano Wilmer, para que puedan usted, hermano, pueda congregarse, pueda escuchar esa palabra de vida y también, ¿no?, fortalecer su vida espiritual. La vida, ¿no?, hay muchos problemas, muchas situaciones difíciles que cada uno podríamos estar pasando. Dios puede alentarnos a seguir adelante si hoy se congrega. A cualquier congregación que le queda cerca, hermano, está invitado a que pueda ir y pueda crecer espiritualmente, hermano Wilmer.
0: Gloria a Dios, es así. En esta tarde nos ha invitado nuestra hermana Karen, los turnos, y también durante la tarde aún más tenemos el último servicio, hermana Nelly. Bueno, invitar a aquellas vidas que tal vez se encuentran lejos, pero por la gracia de Dios puedan llegar, ¿no?, en esta tarde a congregarse.
2: Así es, hermano, y la verdad es que ha sido esta jornada, ¿no?, ha sido un tiempo de bendición. En esos tres turnos también hay vidas que han llegado así de provincias, hay vidas también que han venido a pie, ¿no?, por los bloqueos, ¿no? También esa tarde, ¿no?, aquellas vidas, aquellos hermanos que nos van escuchando a través de las radio, y tú no te puedas perder esta oportunidad, este tiempo de bendición, ¿no? Hay, como tenemos el cuarto turno, lo que era el culto de jóvenes, que ya nos había dicho, ¿no?, nuestra hermana. También estamos en el quinto servicio, que va a empezar lo que es a las 4:30. Así que aún estás a tiempo de poder llegar, de poder recibir esas palabras de bendición, ¿no? Y también poder alabarle al Señor, exaltarle al Señor.
0: Gloria a Dios, así es. Quedan cordialmente invitados cada vida, hermano, hermana, a todos quienes están en la sintonía, quienes se han preguntado el lugar donde nos encontramos. Bueno, ya lo mencionamos, que nos encontramos en zona Villa Tunari, calle Capinota número 137, bajando una cuadra del puente Río Seco. Gloria a Dios.

No sé lo que pasa con mi vida. La alabanza del ministerio Catriel en esta tarde nos bendice y nos fortalece con estas letras de gran bendición. La palabra de Dios ofrece esperanza y fortaleza para levantarnos en medio de las pruebas. Dios tiene ese amor puro y sincero para nuestras vidas. No deje de confiar, no deje de confiar en Dios, porque Dios nos acompaña, Dios está presente con cada uno de nosotros. Así que en esta tarde, alabamos, le decimos a Dios a través de esta alabanza de gran bendición.

14:04. Qué gran bendición esta alabanza del ministerio a cielos abiertos que nos bendice con las alabanzas en esta tarde de domingo. ¿Cuántos de los hermanos, cuántas de las hermanas quienes están en la sintonía en esta tarde están siendo bendecidos con las alabanzas? Agradece a Dios ahí donde estás. Agradece a Dios por medio de estas alabanzas que también nosotros somos fortalecidos y levantados. Cuando tú te concentras en la alabanza, eres fortalecido y levantado. Tú que estás desanimado en esta tarde, te invitamos en esta tarde al cuarto servicio. En esta tarde vamos a estar exaltando, alabando el nombre de Dios a partir desde ya, ¿no? Porque ya está por iniciar el cuarto servicio aquí en la casa del pueblo de Dios, Luz de Dios. Están cordialmente invitados todos hermanos, hermanas, amigos, amigas quienes están en la sintonía de Radio La Luz de Dios.

0: a cielos abiertos. La alabanza de gran bendición que nos ha fortalecido en esta tarde. Qué maravilloso es esperar en Jehová. Como nos dice la palabra en Isaías 40:31, pero los que esperan en Jehová tendrán nuevas fuerzas, levantarán las alas como águilas, correrán y no se cansarán, caminarán y no se fatigarán. Gloria a Dios. Es así. Qué hermoso es esperar en Jehová, esperar en Dios en todo tiempo, esperar a Dios en momentos de dificultad, esperar a Dios en medio de las enfermedades que pasamos en esta tierra. ¿Quién puede decir que no vamos a tener problemas? ¿Quién puede decir que en esta tierra todo va a ser perfecto? Todo va a ir a bien, sino que en esta tierra vamos a tener diferentes problemas, adversidades, momentos de dificultad, pruebas y todo. Pero más la palabra de Dios nos levanta y nos fortalece en esta tarde, que nos dice: los que esperan en Jehová tendrán nuevas fuerzas. Qué gran bendición, hermana Nelly, esta palabra, esperar en Jehová, recibir las nuevas fuerzas cuando tú esperas en Dios, a pesar de cada dificultad que pasemos en esta tierra.
1: Amén, ¿no? Y como bien lo decías, esperar en Dios te da nuevas fuerzas. Es porque también nosotros debemos de confiar y debemos de creer en que si tenemos problemas, de que nosotros vamos a salir de eso, ¿no? De que nos debemos confiar a pesar de que no se va a dar quizás en ese momento, en ese instante. Pero si tú confías, los planes de Dios son perfectos.
0: Gloria a Dios. Es una palabra de gran bendición cuando nos dice, cuando esperamos en Jehová, recibir esas nuevas fuerzas y levantarnos como las águilas, correr y no nos vamos a cansar, porque es la presencia de Dios que nos levanta, que nos hace sentir de esa manera. Y es por eso bueno que nosotros esperemos en Jehová. Esperar en Dios es lo más maravilloso. Gloria a Dios.

0: Ahí estamos escuchando estas hermosas alabanzas que son de gran bendición, así también de poder a invitarles, ¿no?, a cada hermano, hermana que se encuentra escuchándonos la radio, de que usted no pueda perder ese tiempo de bendición ahí que está empezando lo que es el cuarto servicio, ¿no es así, hermana?
1: Amén, así es, ya iniciado, ¿no?, el cuarto servicio, hermano, hermana. Estos servicios especialmente para los jóvenes, hermana, hermano que nos está escuchando. Los jóvenes aún necesitamos de la presencia del Señor, aún necesitamos esa palabra viva que el Señor ha puesto, ¿no?, en cada siervo o sierva que va a transmitir el día de hoy. Así que, hermano, hermana, si es que aún está cerca de la congregación, queda cordialmente invitado para que pueda acercarse y escuchar esa palabra viva. Así también, si es que usted, hermano, hermana, no llega, ¿no?, al cuarto servicio, está invitado al quinto servicio, mi hermana. ¿Qué hora empieza, hermana Nelly?
0: Así es, el quinto servicio empieza lo que es a las 4:30. Si aún tú no puedes llegar lo que es a este cuarto servicio que ya empezó, tú puedes llegar a lo que es al quinto turno, que empieza a las 4:30, y donde estaremos ahí danzándonos, escuchando también la palabra del Señor, ¿no? Y también nos encontramos lo que es en Puentes de Río Seco, bajando una cuadra, la calle Capinota. Ahí se encuentra la congregación, tú no te puedas perder, tú que nos estás escuchando a través de la radio. Entonces tú tienes que estar ahí, tienes que ser

0: Así es, como decía esta alabanza, ¿no? Tus ojos puestos en mí. Sabemos que Dios está ahí, está contigo. Él está ahí en las noches, en el día. Dios ve lo que tú haces. Así como nos decía, ¿no? En Segunda de Crónicas, en capítulo 16, versos 9, dice: porque los ojos de Jehová contemplan toda la tierra para mostrar su poder a favor de los que tienen un corazón perfecto con él. ¿No es así, hermano?
1: Gloria a Dios, hermana. Y la alabanza de gran bendición en esta tarde que nos bendice. Qué hermoso mantener los ojos puestos en Dios y su palabra. ¿Qué significa enfocar la vida, la fe y la tentación en Jesucristo, el autor y consumador de la fe, en lugar de en los problemas, la opresión o las distracciones del mundo? Qué hermoso el enfoque, nuestros ojos puestos en Dios.

0: Gloria a Dios, ha sido una alabanza de gran bendición que decía nuestros ojos puestos en Dios. Hermana Karen, la alabanza que nos dice los ojos puestos en Dios. En realidad es importante, ¿no?, para los cristianos, para los seguidores de Cristo, poner los ojos en Él, enfocar nuestra vida, nuestra fe en Él. Gloria a Dios.
1: Amén, así es, ¿no? Nosotros nuestra vista debe estar vista hacia nuestro Señor, porque en Él está toda maravilla, hermano Wilmer. También hermana Nelly, ¿no? Los ojos debemos ponerlos en Él nada más, porque de Él viene la misericordia, el perdón, de Él viene toda bendición, mis hermanos y hermanas.
0: Gloria a Dios, así es. En esta tarde ha sido la alabanza que nos ha enfocado, que nos ha fortalecido, ¿no? Y bueno, pues nosotros continuamos a mucho más, hermana Nelly.
2: Así es, vamos a continuar y que escuchando las alabanzas también, compartiendo, ¿no?, los versículos, ¿no?, que son de mucha bendición, estas alabanzas que vamos escuchando.

0: Ahí está esa alabanza que dice: en, hay guerra en los cielos. Sabemos que Jehová derrotará a tus enemigos, que se levanten contra ti, ¿no? Por un camino saldrán contra ti y por siete caminos huirán delante de ti. Jehová te enviará su bendición sobre todos tus graneros y sobre todo aquello que pusiere tu mano, y te bendecirá en la tierra. Jehová es tu Dios que te da. ¿A qué se refiere, hermano Wilmer, con eso, con este texto?
1: Gloria a Dios. Le damos las gracias a Dios por todo lo que Él nos da en sí. La palabra dice: porque no tenemos lucha contra sangre y carne, sino contra principados, contra potestades, contra los gobernadores de tinieblas de este siglo, contra huestes espirituales de maldad en las regiones celestes. Este pasaje destaca que la verdadera batalla es de naturaleza espiritual y ocurre en los aires.
0: Así es, en la Biblia mismo dice, ¿no? Hay una guerra espiritual entre las fuerzas del maligno y el ejército de Dios. Tan solo no es una batalla que sucede únicamente en las altas esferas, ¿no? Sino que también afecta a la vida de todas las personas. Unos sirven a Dios y otros están bajo el yugo, ¿no? Desigual, ¿no? Sabemos que los hijos de Dios necesitan entender lo que es la gran importancia que tiene lo que es combatir, pues a través de lo que es la guerra espiritual, ¿no? Así, hermana Karen.
2: Amén, así es, ¿no? Esta alabanza, hermosa alabanza, nos dice que hay guerra en los cielos, hay guerra en los aires, ¿no? ¿Esto a qué se refiere? La hermana ya bien lo ha explicado, ¿no? De que el bien y el mal pelean por una vida, por tu vida, hermano. Cada problema, cada dificultad que estás pasando, Dios está poniendo su mano, su gracia en ti para que tú puedas tener esa fe con Él. Y así también, ¿cómo podemos luchar, no? Con todos estos problemas que hay, Dios también nos ha mandado armaduras, hermanos, a cada uno de nosotros, que también nos dice, ¿no? En Efesios, bien lo decía el hermano, en 6:12 lo pueden encontrar, mi hermano, si está cerca de su Biblia. Y también nos dice que tenemos un cinturón de verdad, una coraza de justicia, calzado de paz, escudo de la fe, casco de salvación y una espada de la palabra de Dios. Así es, estas armaduras nos ha ofrecido Dios para que nosotros podamos luchar contra el mal, para que nosotros podamos enfrentar al mal que viene de las tinieblas, ¿no? Con todas esas dificultades que viene a tropezar nuestra vida espiritual. Nosotros debemos ponernos estas armaduras para poder enfrentar cada una de ellas. Y también, ¿no, hermano? Le aliento a que nosotros seamos guerreros espirituales con cada problema y dificultad en nuestras vidas y también para otras vidas que están pasando situaciones de igual manera. Hermanos, hermanas.
0: Así es. Lo que es esta batalla espiritual debemos ganar, lo que es con ayuno y oración, de poder. Tenemos que llenarnos, ¿no?, de ese Espíritu Santo cada día.
2: Amén, así es. No, la carne no se vence, ¿no? Sin ninguna cosa que no sea oración y ayuno, nos dice la palabra del Señor. Y la palabra del Señor es viva, es verdadera, así. ¿Cómo no creerla, no? Estas palabras, si no ayunamos, nuestra carne se debilita, digo, nuestro espíritu no se debilita, nuestra carne crece aún mucho más. Nosotros debemos dominar a la carne, más no la carne a nosotros, hermana Nelly.
0: Así es, sabemos que día a día batallamos con esta guerra espiritual, ¿no? O sea, aunque no nos demos de cuenta, siempre estamos ahí, ¿no? Siempre va a haber para un cristiano problemas, dificultades, pero nosotros también tenemos que saberlos vencer.
2: Amén, así es. Nos acompañan aún más con estas hermosas alabanzas que estamos compartiendo con ustedes.

0: Ahí estamos, ya son las 2:49 también, y es momento también de poder invitar, ¿no?, a este quinto servicio que va a empezar lo que es a las 4:30. Hermano Wilmer, usted podría hacer la cordial invitación para este quinto servicio.
1: Gloria a Dios, así es, en esta tarde ya estamos iniciando aquí en la Casa del Pueblo de Dios, Luz de Dios, estamos alabando, exaltando el nombre de Dios en el cuarto servicio, claro que sí, jóvenes unidos por Dios, ya estamos adorando, exaltando el nombre de Dios, y también ya se viene el quinto servicio, claro que sí, a partir de las 16:30, estaremos exaltando, alabando, recibiendo la palabra de Dios. Aquellas vidas que están en la sintonía, claro que sí, por supuesto, invitamos a cada vida que están en la sintonía, que no se lo pueden perder esta tarde, porque es la oportunidad del Señor, el tiempo que Él nos está dando.
0: Así es, hermana Karen, ¿dónde nos encontramos ubicados?
2: Eso, hermana Nelly, nos encontramos en la zona Villa Tunari, calle Capinota 137, bajando una cuadra del puente Río Seco, ahí cerquita nos encontramos, hermana Nelly, usted nos pueda visitar, hermano, hermana, a que pueda congregarse este quinto servicio, porque el cuarto servicio ya está a mediados de culto, hermana Nelly, así que queda cordialmente invitado, hermano, hermana, que pueda congregarse este quinto servicio, a las 4:30, lo esperamos.
0: Así es, tú no te puedes perder ese tiempo de bendición, tú tienes que estar en este lugar.

Gloria a Dios, así de esta manera están alabando, exaltando el nombre de Dios en el cuarto servicio. Le damos las gracias a Dios por la oportunidad, por esta tarde de gran bendición, mis amados hermanos, amigos oyentes quienes están en la sintonía. Dios bendiga grandemente su vida. Dios sea obrando en gran manera sobre su familia. Dios sea levantándote a través de su presencia. Solo confía en Dios. Confiemos en nuestro Padre Celestial.

0: ahí está, hemos podido escuchar esas alabanzas, ¿no? Que en este tiempo, ¿no? Lo que están en lo que es la alabanza, unidos por Dios, el ministerio, ¿no?
1: Así es, aquí estamos alabando en el cuarto servicio, Sociedad de Jóvenes Unidos por Dios, alabando, exaltando el nombre de Dios. En esta tarde están presentes muchas vidas, bendecidos con las alabanzas. Gloria a Dios. Sí.

0: estamos listos. Amén. Amén.
1: En Radio La Luz de Dios, esta es la hora. Son las 15 horas y 5 minutos.
0: ¿Cómo sientes alabar a Dios? ¿Cómo sientes expresarlo? Hazlo conforme como tú agradas al Señor, ¿ve? Y esta alabanza dice: yo me rindo a ti. Y en esta mañana queremos presentarles para la honra y la gloria el Ministerio Liberación Arpa de Dios de Bolivia a las Naciones, agradeciendo a nuestro Padre Celestial. Y queremos expresarle, queremos decir a aquellas vidas por este medio que nos escuchan, que Dios viene pronto. Hoy es el tiempo que tú puedas conocer a Dios. Ahí donde estás, inclina tus rostros.

0: Gloria a Dios, en esta tarde mandamos saludos a cada vida quienes recientemente están en la sintonía de la radio La Luz de Dios es Vida. Muchas bendiciones, hermanos y hermanas, a todos quienes están en la sintonía. Saludos a todos los hermanos de la ciudad del Alto, así también en diferentes lugares que nos sintonizan a través de aplicativos de radio La Luz de Dios es Vida. Es una gran bendición en esta tarde poder llegar hasta donde están a través de este medio. Y es por eso que en esta tarde le damos las gracias a Dios por esta oportunidad que nos da.
1: Así es, ahí continuamos escuchando algunas alabanzas en esta tarde, ¿no? Que es de mucha bendición también ahí ya. Y ahí ya va a empezar lo que es el cuarto servicio, ya empezó, ¿no? Están ahí con las alabanzas, ¿no? También ya en pocos minutos también estaremos con la prédica, que será de bendición para cada vida que ha venido en esta tarde. Y también ahí están a tiempo de venir ahí donde están escuchándonos en casita, quizás en la calle, están en la feria, ¿no? Tú que nos estás escuchando, tú puedas venir lo que es al quinto servicio, que va a empezar lo que es a las 4:30, ahí donde podemos estar danzándonos, ahí estaremos escuchando la prédica. Tú no te puedes perder esta tarde, tú que nos estás escuchando, tú tienes que venir y ser parte de ese tiempo.

0: Dirán de dónde nos están. Muchos se preguntarán dónde es la congregación, dónde está ubicado. Ahí también nos estarán diciendo, nuestro hermano nos estará dando la dirección, ¿no?
1: Gloria a Dios, así es. Estamos en zona Vía Tunari, calle Capinota, número 137. Es bajando una cuadra del puente Río Seco en la ciudad del Alto, La Paz, Bolivia. Y estamos agradeciendo a Dios en este día maravilloso.

0: Gloria a Dios, así hemos estado alabando, exaltando el nombre de Dios a través de estas alabanzas. Bueno, también enseguida se viene la palabra de Dios desde la casa del pueblo de Dios. Bueno, hasta estos momentos hemos estado haciéndoles la compañía a través de Radio La Luz de Dios. Su hermano en Cristo, Wilmer, ha estado con ustedes esta tarde de gran bendición.
1: Así es, hemos podido compartir esas alabanzas con ustedes. Todos los que nos han, han estado en compañía, ¿no?, ese tiempo, también Dios mediante será esta otra oportunidad que nos estuvo acompañando su hermana en Cristo Nelly.
2: Amén, así es, hermano, hermana, nos han podido acompañar hasta estas horas. Vamos a dejarle con la prédica de esta tarde, que es el cuarto servicio. Así también nos despedimos con la hermana en Cristo, Karen. Hasta otra nueva oportunidad.
3: ¿Sabe? Yo quiero que se pregunten los jóvenes y a los que me puedan responder esa pregunta, ¿para qué nací? ¿Para qué has nacido tú? ¿Para qué? ¿Para sufrir? ¿Para estudiar? ¿Para ser profesional? ¿Para qué naciste? Los hermanos que están ahí atrás también, ¿para qué has nacido, hermano? Porque será que Dios de hecho no, él quiero que sea mi hijo y listo, a ver, lo lanzaré así. ¿Para qué naciste? Yo te pregunto esto. ¿Para qué naciste? A ver, ¿alguien de las señoritas, alguna guerrera valiente? Voy a contar tres, si no me paso los barcos. Uno. Dos. ¿Cómo dice? De hombres es equivocarse, de humanos es. Si alguien dice, pero esto puede ser pastor, de humanos es. No, que, ay, no, ¿qué me va a decir? No, yo al igual que tú, soy persona, me puedo equivocar, pero estamos para aquí, para corregirnos, para aprender, ¿ya? ¿Alguien me puede decir para qué nací? ¿Qué? Ya, para ser feliz, buena opción. ¿Ya qué propósito, pero? ¿Con qué propósito? Ya. Muy bien. Los varones, ¿para qué nací? Ya, ya, casi lo mismo, ya, pero igual. ¿Alguien más? ¿Para qué nací? ¿Qué? ¿Ya? ¿Alguien más? ¿Ya? ¿Alguien más? ¿Ya? ¿Para vivir? ¿Qué vamos a vivir? ¿Por qué se están riendo? ¿Saben? Yo les voy a... Perdón que lo metan con mi universidad. Cuando uno se ríe es como cuando otra persona en la otra va a querer responder, pero se han reído anterior y yo no voy a poder responder a la otra. Y no está mal. Si es que está contando el chiste, yo les doy autorización que se rían, pero mientras que alguien hable sobre un tema, no se rían, porque es de humanos fallar. En la otra, yo imagínense que diga el pastor y yo diga, ay, pero esto quería decir, no, mejor no digo porque se han reído. Uno hace eso, es mejor no reírse. Ahora yo les pregunto carnalmente, ¿para qué nacimos? Los jóvenes más que todo, ¿para qué hemos nacido? Carnalmente. Espiritualmente ya, para morir, va a nacer y va a morir, ya. ¿Para qué naciste? A ver, las hermanas que están acá atrás con la experiencia tal vez de vivir varios años como mamás, ¿para qué hemos nacido, hermanas? ¿Alguien me puede decir? ¿Para qué? ¿Ya? ¿Para qué hemos nacido? ¿Para ser mamás? No, las hermanas no. Los papás, tal vez no para ser papás, no. ¿Sabes para qué hemos nacido? Para pasar cada proceso para que nos ayude a ser valientes. Y no era una casualidad, Dios sabía. Por eso dice la palabra que Dios, ¿desde qué momento nos ha elegido? ¿Desde cuando hemos salido del estómago de la mamá? No. ¿Desde cuándo? Desde la vientre. Él ya sabía qué planes te va a tener contigo y Dios sabe lo que va a pasar mañana contigo. pero pastora, ¿pero por qué? Muchos estamos en el Evangelio y sin saber para qué nacimos. Para algunos dicen, yo pastora, siempre he escuchado a veces antes decir, yo pastora, he nacido creo para sufrir porque yo sufro harto. Dios no te trae a este mundo para sufrir, sino Dios te trae para ser un buen guerrero delante de Él. Dios te da exámenes que tú no, o sea, que exámenes que tú puedas pasar, que no puedas pasar, no te da el Señor. ¿Acaso Dios quiere avergonzarte? Algo me pregunto a ti. ¿Dios quiere avergonzarte a ti? No. ¿Dios qué quiere para ti? ¿Qué quiere? ¿Felicidad? ¿Alegría? ¿Gozo? ¿Paz? ¿Paciencia? ¿Humildad? Eso es lo que quiere. Pero Dios, ¿qué quiere para el enemigo? Tristeza, que haya dolor, llanto para que se arrepienta. Pero sabe, hay algo muy importante. Por eso yo quiero empezar con esta palabra. Dios tiene un propósito en tu vida. Yo me pregunto, sincero, esta mañana, ¿cuántos hemos llorado sin saber que íbamos a llorar? Levante su mano. Bueno, ya he salido de casa hecho. Imagínense que estoy de noche ahorita. Y digo, mañana voy a ir yo a la iglesia feliz, contenta, porque es día domingo. ¿Qué pasa? Viene una tristeza, uno viene tal vez afligido y sin saber lo que. Y muchos hemos llorado esta mañana. ¿Cuántos han llorado tal vez por lo que se ha pasado, la situación o algo que no sabían que iba a pasar? Uno, dos. Y hay muchas cosas que en la semana va a pasar en tu vida. En la semana van a pasar hartas cosas. Pero sí sabemos, cuando nosotros nos planeamos, tal día yo tengo esa actividad y yo tengo que cumplir. Pero uno no sabe cuándo va a llorar. O alguien se programa, yo voy a llorar martes por la noche. Toda la noche. ¿Alguien se programa así? Eso te pregunto. ¿Alguien se programa? Miércoles yo voy a sufrir, harto voy a sufrir. ¿Alguien se ha propuesto así? ¿O cómo llegan los problemas? ¿O cómo llegan las dificultades? De repente, ¿no? Así como el viento sopla, no sabemos si ahorita está haciendo frío. Porque los planes de Dios son algo diferente, algo distinto, como alguien dice. Por eso dice que Dios tiene planes, pero planes de bien. Y cuando alguien llora, perdón que les diga esto, no es porque es cobarde, es porque se está haciendo fuerte. En el llanto se está haciendo fuerte, o esa persona. Eso es. Yo quiero explicarles este tema. Todos hemos nacido con un propósito. Pero a veces nosotros no sabemos servirle al Señor como Dios quiere. Muchos de aquí y muchas y todos y todas de acá tenemos un don de servirle y un talento donde servirle al Señor. ¿Saben por qué? Porque tú tienes aquí, alguien sabía desde cuando Ana, sí, cuando tenía alguien 5 años, de hecho yo voy a ser danzora porque a mí me gusta danzar. ¿Alguien haya dicho así de las danzoras? Nadie. Alguien tal vez de aquí ha dicho, yo voy a ser doctor porque a mí me gusta, ¿no? ¿Verdad? Porque a Dios te da dones y talentos donde servir. No sé cómo Dios te ha dado a ti un talento donde puedas predicar la palabra. Y hay algunos que sí son capos en hablar por chat, predicar, pero en persona algunos son tímidos y tímidas. Ese es un talento. talento, oigan, pero no predicar de la otra forma, jóvenes, como cada uno lo hace. Ay, hermanita, te vas a cuidar, Dios te bendiga, sino de hablar de la palabra. No hay que juntar las dos palabras. La palabra de hablar de Dios es diferente. Porque algunos lo confundimos, dicen, hermana, he pasado esta dura prueba y Dios me ha ayudado. Sí, estás hablando de tu proceso, no estás hablando de lo que el Señor ha hecho. Uno tiene que entender, si algo a tu hermano le dirías, hermano, yo he aprendido esto sobre la palabra, esto, no sé si estaría bien, a ver, aprenderemos, según esto, según la Biblia, aprenderemos, leeremos, y eso es algo bueno. Tú tienes que leer, aprender, corregirnos, enseñarnos. Y saben, jóvenes, los que estamos acá, Dios nos ha dado varios propósitos, varios dones a nosotros. Y siempre yo voy a hacer esta pregunta. ¿Cuántos estamos varios años en la iglesia? Levanten su mano. ¿Cuántas veces has querido rendirte? ¿Sí o no? Pero estás acá. ¿Cuántas veces has llorado? Pero estás acá. ¿Cuántas veces tenías que escaparte de casa sin que sepa nadie que te congregas? Pero estás acá. Y aún te falta ganar a tu familia, pero lo vas a hacer, ten fe en eso. Nunca pierdas la fe. Yo lo único que te puedo decir es que nunca pierdas la fe. Sí, pero pastora, yo estoy 7 años orando por mi familia y que nada. No. En el menos momento que tú esperes que tal vez la gente te va a humillar, Dios te va a exaltar y hará llegar a tu familia y verás la gloria del Señor. Nunca es tarde. Es que nosotros muchas veces dudamos del Señor, dudamos de, ay no, Señor. Yo sé que jóvenes, señoritas que estamos acá también, estamos o vienen solos, yo sé, vienen solas algunas, pero llegará el momento donde papá llegará. Pero ya algo quiero decir, he visto en la realidad yo, que cuando usted hace llegar a su papá, a su mamá, ¿quién se aparta? El joven se aparta, ¿sí o no? Ahora cuando el papá y la mamá hace llegar a su hijo, ¿quién se aparta? A veces el papá y la mamá se aparta. Pero no tiene que ser así. Tenemos que ser luz, esa luz brillante, esa luz que alumbre como ese sol que nos calienta. Entonces, yo quiero que se vayan y empecemos con esta palabra, Jeremías 29:11.

0: hemos encontrado, vamos a ponernos de pie, por favor. Y mira, yo no lo digo, hermanos, sino quien lo dice es la palabra. Yo no lo digo, quien Dios tiene planes para ti. Y Dios sabe tus pensamientos y lo que estás pensando ahorita, aunque no me lo digas a mí, Dios ya sabe lo que tú estás pensando. Ahí donde tú estás, vamos a leer. Pero yo quiero no que lo leas así, porque yo no, sino quiero que lo leas con todo tu corazón y quiero que entiendas. A cualquier persona de los jóvenes que están acá, yo le voy a decir, ¿qué has entendido? Pero quiero que lo leas, si es posible, con calmita. Vamos a leer todos juntos a la cuenta de tres, pero con claridad y con entendimiento. En el nombre del Padre, del Hijo y del amado Espíritu Santo. ¿Qué dice?
1: Porque yo sé los pensamientos que tengo acerca de
0: vosotros, dice Jehová, pensamientos de paz
1: y no de mal, para daros el fin que esperáis.
0: Palabra de Dios. Ahí donde tú estás, cierra tus ojitos. Dile, Señor, aquí estoy una vez más delante de ti, para que tú, Señor, me digas qué planes tienes en mi vida y qué propósitos tengo, Señor, que cumplir como hijo o hija, Señor. En este camino sé que no es fácil, pero tampoco imposible. Hoy quiero llegar, Señor, y entender esta palabra. Y Señor, seas tú corrigiéndome, enseñándome, guiándome, Señor. Te entrego, Señor, hoy cada joven, cada señorita, abre corazones. Y Señor, haz, Señor, esa voluntad que tú tienes acerca de ellos, Señor. Y hoy te entregamos, Dios mío, bendito Dios, bendito Padre de los cielos. Gracias, Señor. Gracias, Padre. Gracias, Hijo, también.

la palabra, porque yo sé los planes y propósitos que Él tiene con nosotros. ¿Qué plan tiene ahora Dios para tu vida? A ver, ¿qué cree? ¿Planes de qué tendrá? A ver, voy a numerar a cualquier persona. Un número, a ver, alguien que me diga. Ya 18 dice. 1, 2, 3, 4, 5, 6, 7, 8, 9, 10, 11, 12, 13, 14, 15, 17, 18. Justamente tú. ¿Qué es lo que tú has entendido de esta palabra? En tus propias palabras.

Ya, casi no te he escuchado nada, pero ya. Si alguien me puede repetir lo que ha dicho, un poquito más fuerte, por favor. Ni hemos escuchado. ¿Han escuchado los de que estaban allá atrás? Es que peor yo que estoy acá. ¿Ya? A ver, un número, tú misma. 15. De ahí atrás voy a empezar, de Luis. 1, 2, 3, 4, 5, 6, 7, 8, 9, 10, 11, 12, 13, 14. Va, falta varones. Ya. Un número, 8. 8. Los líderes, si me ayudan a que el niño esté ya, por favor. Tu hermano, dale, el que está tú atrás, a ti.

Si se puede. O tu hermano, ayúdale. Ya. Ya, tú. ¿Tú qué querías explicar? Muy bien. Ahora sí. Dios tiene pensamientos. ¿Qué ha dicho? Ahorita él lo ha dicho. Casi todo bien explicado. ¿Qué ha dicho? Tiene pensamientos buenos para nosotros. ¿Qué tiene? Para nosotros. ¿Solamente para nosotros? ¿O será que también tiene pensamientos para los que mentimos, para los que renegamos? Para todos. Ahora, ¿cómo es tu carácter? También Dios tiene pensamientos para ti. Tienes que cambiar. ¿Y sabe? Dios sabe lo que tú piensas. Sabe. Ay, no. No sabía. Alguien tal vez dirá, ¿no? Como señoritas dirán, no. Si Dios sabe, entonces sabe quién me gusta ahorita, ¿no? Dios sabe cómo estoy, ¿no? Se estarán diciendo. Dios sabe. Por eso yo le decía a una de mis compañeras esta semana, ni vos te entiendes cómo está tu corazón, ni tú sabes por qué te pones triste, pero Dios sabe por qué estás así. Aunque no me lo crean, porque a veces uno no se comprende por qué está así. ¿Y sabe? Dios siempre va a tener pensamientos buenos y pensamientos de bien. Siempre. Dios no va a decir, él es muy malo y le voy a hacer llorar así como ha hecho llorar. Dios no. Dios siempre te va a amar con cuerdas de amor. Y por eso yo creo que se vayan al libro de Isaías 41:10. Está ahí atrasito nomás. Cuidado que se vayan a otro libro, creo que me están yendo ustedes jóvenes. Isaías 41:10. Mira lo que te dice el Señor cuando estás débil, cuando te sientes cansado, cuando te sientes con problemas, dificultades, o tal vez el momento de tristeza, el momento de llanto. A ver, vamos a leer las señoritas, ojalá que no me hagan quedar mal, ojalá. Vamos a dar lectura, en el nombre del Padre, ¿ya han encontrado? Allá, pensé porque está así enojeando, yo pensé que seguían buscando. Vamos a leer en el nombre del Padre, del Hijo y del Amado Espíritu Santo. ¿Qué dice? Palabra de Dios. No temas, ¿por qué? Yo estoy contigo. No desmayes, porque yo soy tu Dios. ¿Esta palabra será que solamente nos dice a los que somos fieles en el Señor? No, sino a todos. A todos y a todas. No hay que temer a ninguna dificultad. Dios sabe lo que tú vas a pasar mañana, pasado. Y algo les voy a decir esta palabra. Y muchos no estamos entendiendo la iglesia del Señor. Perdón que les mezcle este tema. Sé que como jóvenes no estamos sintiendo mucho. Pero los que ya empezamos a trabajar, los que ya estamos casi a varios años afuera del colegio, es muy diferente, ¿no? Como alguien dice, la ruleta cambia, ¿no? De ser joven, no es que somos viejos tampoco, sino que es más responsabilidad cuando uno sale del colegio, cuando uno tiene
tiene que trabajar, estudiar y muchas cosas. Los que aún están en el colegio, disfruten, pero no a mal propósito, sino con una buena mirada. Y saben, les voy a decir esto, escúchenme, no voy a volver a repetir ninguna de mis prédicas. Yo fui anteriormente a una reunión de pastores y lo que habíamos quedado con los pastores, en esa reunión han quedado como pastores y como todo. Ahora van a llegar las autoridades de las 20 provincias, ya está de acuerdo. Ya están llegando, ayer han llegado la mitad, hoy día también han llegado la mitad. Están de acuerdo totalmente de sacar a presidente, sea de lugar o no sea de lugar. Todas las cosas no van a llegar, ya no van a llegar, no van a ingresar ni del avión. Si es que el avión hace llegar alimentos, les van a prohibir, les van a bloquear ahí. Eso es lo que han decretado, no es para asustarles. Y luego va a entrar, verán jóvenes, que va a entrar el presidente. 2 meses estaremos bien con el presidente Evo Morales y ahí se cierran todas las iglesias. El presidente mismo lo va a cerrar. Iglesias, vamos a ser prohibidos predicar y leer la palabra. Se ha detectado eso, hermanos. Ya no nos falta años. Y por eso hay que estar bien delante de Señor y tener un propósito y una sola mirada. Me pone triste a mí cuando escuché esta palabra, pero es realidad. ¿Por qué hablas de la política? Yo no estoy metiendo de la política, sino lo que habíamos quedado con los pastores. Y los pastores estamos abrogando que no se cierren las iglesias. Pero si ahora realmente hay una ley que quieren abrogar, donde solo pastores que tengan un título, que hayan estudiado ser pastores, solo ellos podrán estar abiertos sus iglesias. Lo demás se va a cerrar canto por canto, no importa que vayan a buscar, sean millones. Y las iglesias no van a poder meter bulla, así con parlantes. Y ya se está abrogando una ley donde también es prohibido salir a las calles a meter bulla. Y mientras haya tiempo, tengamos oportunidad, seamos la voluntad del Señor. Jóvenes, yo sé, al igual que ustedes ahorita, yo sé que estarán pensando, no, esta pastora bien mentirosa debe ser, porque si no, varios años, yo era 3 años y sigo aquí, el Señor dice que va a venir, al igual que ustedes, yo decía. Y ahora ustedes mismos, si los que tal vez escuchan la radio, el día miércoles vino unos pastores donde hablaban sobre las leyes y donde hablaban donde visitar a otro país. La gente quiere escaparse, pero como bolivianos, ¿qué nos queda? Orar, como cristianos, doblar rodillas. Así que me pone muy triste y algo muy, como alguien dice, que cuando me hablan de eso, mi corazón se rompe a pedazos. ¿Saben por qué? Porque muchos jóvenes estamos así. Así estamos. ¿Y saben por qué? Porque yo miro sus redes sociales de cada uno de ustedes y me pone muy triste. ¿De quién, pastora? No es tiempo de juzgar, sino es tiempo de orar. Es que, jóvenes, les voy a ser sincera. Yo sé que a muchos y a muchas les va a doler esto. Ahorita estamos felices, a su nombre, gloria, ¿quién vive? Señor, sana mi corazón. Pero mañana veo en sus estados, quisiera morirme y con músicas mundanas. Y eso es lo más doloroso. A mí me aflige. ¿Y saben por qué? ¿Por qué? Porque se van a quedar y nos... Y saben, Dios me va a pedir cuentas por ustedes. Eso es lo que más me duele, que se queden. Un hito por lo menos se va a quedar. Por eso Dios tiene aún planes, pero para ti planes de bien. Sé que muchos jóvenes ahorita un rato
se nos queda la palabra, pero más rato se nos sale por el otro oído. Al igual que yo, muchas veces escuchaba una palabra, porque antes de ser yo pastora, igual como ustedes, venían muchas cosas, dificultades. Yo decía, es mejor estar en el mundo que estar ahí. Porque los amigos son como cuando te dicen, te vamos a consolar. No solamente el pecado es tomar, sino es estar en doble camino. Jóvenes, señoritas, me da tristeza y me duele el alma cuando habla de esta palabra, que por falta de conocimiento ha padecido la iglesia del Señor. Eso es lo que me duele más. Sé que yo no te veo al diario, pero hay alguien que te ve lo que haces y lo que no haces. Yo no te seguiré, yo no te diré, no hagas esto, no publiques esto, al Señor no le agrada, no. Señor, cuando tú publicas algo que no le agrada en tus redes sociales, es como si fuera que le estás escupiendo. Por eso, jóvenes, Dios tiene planes para ti. Deja que Dios te guíe, deja que Dios te guíe, solo un camino. Si ahora estás acá, no es una casualidad. Me duele mucho. Jóvenes, que a veces este pequeño celular, este pequeño aparato, nos hace pecar tanto al diario. Este pequeño aparatito nos hace que nuestra vida estemos tal vez insegura en el Señor. ¿Saben por qué? Porque con esto, cuando decimos, ya estoy saliendo, ya voy a llegar. Primera mentira. Jóvenes, me da pena que a veces muchos que estamos acá, jóvenes, quisiéramos contar a papá, a mamá todo lo que nos pasa, pero a veces no hay mucha comprensión en ellos. Si es que papá no te quiere oír lo que tú estás pasando, cuéntale al Señor. Llora para él. Por eso algún momento me gustaría tener todo el tiempo del mundo para poder sentarme y hablar contigo y poder ayudarnos. Porque yo no sé al diario lo que tú estás pasando, lo que tú sufres. Más donde entendía el Señor, dice, antes que vengan los días malos, antes que vengan días de tormenta, de llanto, de tristeza,

gustado ser pastora, servirle a Dios en juventud, pero muy tarde. Aprovechar, me dicen a mí. Es tarde, me dicen para mí. Nunca es tarde. Lo importante es para reconciliarse con Dios.

No hay una buena comprensión en casa y tú lloras en tu casa. Yo sé que muchos jóvenes de acá, y voy a ser realista porque yo veo la realidad. Cuando papá o mamá pelea, ¿qué es lo que pasa? Los hijos lloran, los hijos sufren. Y eso muchas veces afecta a cada joven, a cada señorita. Perdón que les ataque. Cuando una mamá dice, nos separaremos pues. Fácil es para ti, pero para tu hijo es doloroso. Y para él es lo que le hierres en el corazón. Tal vez dirán, pero pastora, ¿por qué nos estás atacando a nosotros? Es fácil. Ah, nos separaremos pues. Tú estarás feliz, pero lo que estás destruyendo son tu generación. En algún momento tú vas a decir, hijita, te vas a casar, vas a ser feliz. Al igual que tú te has separado, tu hijo también se puede separar. No hagas eso, sino siémbrales amor, siémbrales paz, siémbrales seguridad. No solamente les ataco a las hermanas, sino también a los varones. Hay veces varones que solo empiezan a gritar en la casa, y eso a veces a los hijos nos afecta. Y a veces empezamos como hijos a criticar. Empezamos a juzgar a papá o mamá. ¿Quién está haciendo bien? A veces uno quiere siempre el hijo salvar a la mamá, pero la hija siempre quiere salvar al papá. Y a veces uno, hasta de eso hay pelea. De cualquier cosa hay pelea en la casa. Si no aparece hasta el peine, empiezan a gritar, se empiezan a reñir. Si no aparece algo, empezamos a gritar. Tengamos temor en el Señor. Y yo les voy a decir esto. Sé que yo no te miro al diario. Bueno sería, ¿no? Que Dios sea una persona que nos pueda seguir. Pero Dios realmente existe. Aunque no lo podemos ver, pero su presencia está en tu casa. Cuando tú te estás llorando, Él está ahí. Cuando tú estás sufriendo, Él está ahí. Dios nunca se equivoca en los planes que tiene para ti. Jóvenes, hasta ahora hemos hecho lo que hemos querido. Pero deja que Dios use tu vida ahora. Depende del Señor. No dependas de tu propia fuerza. No dependas de tu propia... Como alguien dice, de tus propias fuerzas no vas a lograr nada. No vas a poder hacer nada. Pero con la ayuda del Señor todo lo vas a poder. Si hay alguien que no te comprende en casa, y no hay nadie que te comprenda en casa, si tú realmente entras a la comunión con Dios, hay alguien que va a comprender y sanar tus heridas. Tarde para volver y decirle, Señor, desde ahora yo me voy a agarrar de tu mano y voy a sostenerme. Dice, aunque tus pecados sean como qué, como la arena de mar, así el Señor te perdonará. 7 veces cae el justo, pero 7 veces se vuelve a levantar. Si has caído, tienes la oportunidad de levantarte y reconciliarte con el Señor. Y saben, me falta bastante la predica, era un poco más larga, más amplia, pero ya me están la hora y yo quiero que me escuchen. Voy a terminar con esto. Y tú sientes orar, lo harás. Y si no has entendido la palabra, yo quiero que lo vayas viendo en la Biblia y vayas aprendiendo más. Escúchenme acá. Dejen de cerrar su Biblia, lo más ratos lo van a hacer, guardar sus cosas. Escúchenme. ¿Saben? Dios, Él conoce lo profundo de tu corazón. Dios sabe lo que tú quieres, lo que tú anhelas, lo que tú estás buscando ahora. Y Dios sabe lo que estás pidiéndole.
si tú lo eres fiel, el Señor te va a responder. Si Dios quiere que quite todas las heridas de tu corazón, solo empiézale a contarle al Señor. Y Él lo va a hacer. No hay un doctor quien pueda curar el corazón. No hay un médico de decir, a ver, ven, te voy a sacar tu corazón y te voy a poner un nuevo corazón. No hay. Pero quien lo puede hacer es Dios. Y borrar todo lo que hay. Si te han lastimado, te han herido, Dios tiene ahora un nuevo plan en tu vida. Si le has fallado al Señor, reconcíliate. Pero no lo hagas así común. Si de verdad, yo voy a pedir esto, aunque te duela. Si estás segura de cambiar tu carácter y de buscarle al Señor como quiere, reconcíliate. Pero si estás insegura y solamente porque yo te lo estoy pidiendo, mejor que no lo hagas. Porque ¿de qué sirve que ahora le pidas disculpas y mañana lo vuelvas a hacer? No. Sino, si estás realmente, quieres cambiar y quieres los planes que Dios tiene para tu vida, búscale al Señor. Yo sé que muchos lloran al diario acá, sufren por muchas cosas. Y algo muy importante que yo voy a decir siempre, la persona que ríe por fuera, demuestra una sonrisa por fuera, es la persona que está hecho pedazo en pedazo por dentro. Pero Dios te está evaluando ahora para poder sanarte, para poder restaurarte y para poder ponerte un nuevo corazón y para poder hacerte un hijo de nuevo, una hija nueva y servirle delante del Señor. Ahí donde tú estás, si tú sientes orar, si tú sientes doblar rodillas, hay alguien que puede reconocer y decirle al Señor, Señor, yo soy la persona que

jóvenes, yo les voy a pedir algo. Que no oren como común, sino si tú sientes orar con lágrimas, hazlo, porque cuando tú derramas lágrimas, lo haces

pasó el día de reposo. María Magdalena, María la madre de Jacob y Salomé compraron especias aromáticas para ir a ungirle. Y muy de mañana, el primer día de la semana, vinieron al sepulcro ya salido el sol. Pero decían entre sí, ¿quién no removerá la piedra de la entrada del sepulcro? Pero cuando miraron, vieron removida la piedra que era muy grande. Y cuando entraron al sepulcro, vieron a un joven sentado al lado derecho, cubierto de una larga ropa blanca, y se espantaron. Mas él les dijo, no os asustéis, ¿buscáis a Jesús Nazareno, el que fue crucificado?

0: Aló. Aló, Francisco.
1: ¿Con quién habló?
0: Aló, Francisco, soy el pastor Ali. ¿Qué pasó? ¿Es verdad que te has vuelto al mundo? ¿Ya estás perdiendo tiempo, Francisco? A mí me pasó lo mismo. Vuelve a Cristo, Francisco. Vuelve.
2: Después de haber malgastado en este mundo.

Oye, mi hermano, tú que me estás escuchando, a pesar de que tú estés pasando por momentos de pruebas, a pesar de que tú estés pasando por momentos de luchas, nunca te rindas, porque nuestro galardón es grande allá en los cielos. Esfuérzate y sé valiente, porque yo estoy contigo, te dice el Señor. Hoy yo te digo en esta hora.

0: poderoso, Espíritu Santo de Dios.
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2: 5:46 minutos.

8:19. Por tanto, id y haced discípulos a las naciones, bautizándolos en el nombre del Padre, del Hijo y del Espíritu Santo, enseñándoles que guarden todas las cosas que os he mandado. He aquí, yo estoy con vosotros

abuelos, abuelitas, mujeres, de todos los minibuses, muerte se ha mezclado totalmente. Estaba en diferentes hospitales. En esa noche nosotros hemos correteado por el hermano y nosotros teníamos una fe. Decíamos al Señor: Señor, nosotros necesitamos este varón para predicar, para anunciar tu evangelio. Señor, no puedes llevártelo, Señor. Queremos, Señor, que viva. Eso es lo que nosotros amamos, clamábamos. Y en ese momento, hermano, hemos visto el milagro del Señor, hermano. Por eso estamos muy agradecidos a Dios.

Cordura siempre estar, digamos, cuando hay conflictos, siempre estar pacientes, ¿no? Tratar de calmarlos, ¿no, mis hermanos? Y no perder siempre la cordura en todas actividades donde estemos, siempre tener esa cordura, mis hermanos, amén. Porque Dios dice que nos da, también nos da sabiduría, ¿no? Tenemos que adquirir sabiduría, inteligencia, y no te olvides y no te apartes de las razones de mi boca, dicen mis hermanos, amén. Nunca se aparten, nunca. Donde vayan, siempre prediquen, ¿no? Una alma, dos almas, siempre salven, mis hermanos, amén. Vamos a ir a ver en el verso: adorno de gracia dará tu cabeza, corona, hermosura te entregará, dice. Dios siempre nos va a dar ese adorno. La gracia es una gracia que solamente Dios nos da, ¿no? Pero también nos da una corona, hermosura, ¿no? Digamos, cuando nosotros trabajamos para el Señor, tenemos, nos da una corona ya, nos da una corona lleno de perlas, ¿no? Así que, mis hermanos, cuando acá oramos, quizás lloramos y decimos, Dios no nos escucha. Dios sí escucha, aún envía a sus ángeles. Esos ángeles bajan así, no bajan solos, sino bajan con sus copas, y ahí reciben cada lágrima, ¿no? Ahí está cogiendo las lágrimas, y eso lo lleva al Padre, ¿no? Todo lo que hagamos aquí en la tierra, hay recompensa en los cielos, amén. Amén, mis hermanos, por estas palabras de Dios vamos a dar tres glorias para que podamos ya iniciar con los cantos a nuestro Dios, amén. En el nombre del Padre, del Hijo, del Espíritu Santo, gloria a Dios, gloria a Dios, gloria a Dios. Amén, mi hermano.

y a su nombre, y a su nombre, y a su nombre. Buenas noches, Dios bendiga a todos mis hermanos que están aquí en este lugar. Vamos a comenzar a cantarle al Señor, elevar cánticos a su nombre, amén. Vamos a comenzar con una adoración. Ponte de pie todos, vamos a comenzar, por favor. Ahí donde estás, ponte de pie, por favor. Y comenzamos todos juntos a alabarle al Señor, amén.

para limpiar mi corazón. Una gota bastaría, vamos, dilo al Señor, para sanar mi corazón. Vamos, inclina tu rostro y empieza a adorar al Señor donde estás. Empieza a hablar con el Padre. Vamos. Tan solamente una gota de tu sangre bastaría para limpiar mi corazón. Vamos a oírlo al Señor.